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1: Seis, ocho.

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0: 611.

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1: Seis quince.

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1: Seis veinticuatro.

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2: 628.
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1: 6:42.

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1: Seis cuarenta y cinco.

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0: 6:50.

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1: Seis cincuenta y cuatro.

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1: 6:59.
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2: ¿Cómo están? Muy buenas tardes. Es un placer estar con ustedes, iniciar la semana. ¿Cuándo son las 7 de la noche con 6 minutos? Mi queridísimo Roberto Jiménez Estrada. ¿Listo ya? Produciendo este programa. Soy Paulo Ibarra. Es un verdadero placer, un honor estar con ustedes. Hoy tenemos un programa muy, muy bonito, muy padre. Como cada lunes, hoy nos visita Sandra Mojica. Ella nos va a estar hablando, bueno, ella es etóloga de diferentes especies, además de entrenadora, y bueno, es una mujer sumamente preparada. Y vamos a platicar de animales en cautiverio. ¿Qué implica tener un ser en casa que debería estar en su hábitat natural, pero lo tienes como, de alguna forma, como mascota? Vamos a platicar de esto y mucho más. Y vayan preparando preguntas, si tienen por ahí dudas, con muchísimo gusto, aquí con Sandra Mojica, 333-8080-987. Y seguimos con la increíble programación de Globo 98.7, donde hay éxitos absolutamente todo el día.
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0: Hoy está con nosotros Sandra Mojica de Visión Animal. Sandra, ¿cómo estás? Qué gusto saludarte.
1: Hola, ¿qué tal? Muy bien, muchas gracias por invitarme.
0: Ya, oye, no necesitas invitación, aquí estás en tu casa, mi querida Sandra. Y vamos a hablar justo el día de hoy, animales en cautiverio, ¿qué implica tener un ser en casa que debería estar en su hábitat natural? Y hablamos muchas veces de animales en cautiverio, son animales, pues no propiamente siempre son exóticos, pero bueno, de hecho hoy nos trajo un animalito que es exótico, ¿verdad?
1: Sí, bueno, mira, vamos a hablar, porque no tenemos mucho tiempo, vamos a hablar de las pogonas, que vienen siendo los dragones barbudos.
0: ¿Qué es lo que nos trajo una pogona hoy? Ahí que está. Se llama
1: Bubucito.
0: Bubucito. Dos. Bubucito dos.
1: Porque tenía uno, pero se murió ya de grande, duró conmigo 10 años. Y pues la verdad, tenía poco conocimiento, ahorita ya sé muy bien cómo se deben de tener estos animales.
0: Tú eres etóloga de diferentes especies, ¿una de tus especies podríamos decir que son este tipo de animalitos, las pogonas?
1: Pues sí, me gustan mucho los animales en reptiles. Ajá. A mí me gustan mucho las aves, pues me gustan todos.
0: Ajá. Entonces, prácticamente, bueno.
1: Pues, yo tengo de todo.
0: Entonces eres etóloga en todos los animales que tú tienes.
1: En todos los animales, sí.
0: Ahorita nos vas a decir que todos los animales que tienes en casa, pero hablemos de estas que se llaman pogonas o dragón barbudo, ¿verdad?
1: Sí, se llama dragón barbudo, muchas personas ya lo conocen, es de Australia y cuando se enojan ellos, porque ahí tienen sentimientos, ¿no? Ahí vamos con eso.
0: De hecho, llegó enojado.
1: Estaba enojado, tú lo viste.
0: Pero, ¿y tú sabes que estaba enojado porque tenía toda la parte como de aquí abajo de la papadita, la tenía negra, de color negra?
1: Por eso les dicen dragón barbudo.
0: Ok.
1: Porque se le puso todo negro.
0: Y se enojó porque lo traías en su jaulita.
1: En su transportadora.
0: Su transportadora
1: está muy bien, pero okay. No le gusta.
0: No le gusta, o sea, él quiere estar libre.
1: Él no le gusta estar encerrado.
0: Así
1: ya
0: es.
1: Lo viste, mira, ahí está, libre.
0: De hecho, les platico que lo tenemos encima de la consola.
1: Ajá.
0: Porque está calientito y son animales de temperatura cálida, les gusta el calorcito, son del desierto, decías, ¿no?
1: Sí, son del desierto, en los cuales, pues para tener un animal de estos, primero, lo más importante es primero tener un terrario adecuado a las necesidades de la pogona. Normalmente te los venden en juvenil, que son más chiquitos que él, mucho más. Ellos comen mucho lo que viene siendo grillos.
0: Ajá.
1: Su dieta cuando son chicos comen muchos insectos.
0: Uh-huh.
1: Grillos, cucarachas, lo que viene siendo zofobas, tenebrios, pero aguas. Las zofobas y los tenebrios tienen mucha grasa. Entonces puedes engordar mucho al animalito.
0: Okay.
1: Entonces hay que tener ciertas cantidades. Los grillos sí los puedes dar, pues en ciertas cantidades también. Y las cucarachas.
0: Pero fuera del aire me decías de las cucarachas que no es de las cucarachas que de repente aparecen en nuestra casa.
1: No, porque si tú le das esas cucarachas están infectadas.
0: Ajá.
1: Tienen que ser reproducidas en cautiverio. Es importante que cuando tú tengas tu pogona, tengas un terrario donde tenga una parte de calor que venga siendo de 35 a 40 grados y otra parte donde no hay nada de calor. Normalmente les pones unas placas térmicas.
0: Uh-huh.
1: Yo, por ejemplo, en invierno sí le pongo la placa térmica, pero utilizo mucho lo que viene siendo, son como lo que usan los veterinarios, que son como, ¿cómo te explico? Bueno, tienen como placa térmica, pero no se queman.
0: Sí, o sea, entonces está ajustada a que lo aguanten y estén a gusto.
1: Ajá,
0: ¿no?
1: Entonces yo les pongo ese y en la noche pues lo prendo. Y bien, él se queda ahí a gusto, cuando se siente que tiene mucho calor, pues se va al otro lado.
0: Vimos que cuando llegaste con la pogona,
1: uh-huh.
0: Recuérdame su nombre.
1: Bubucito. Son omnívoros.
0: Venías con unos papeles.
1: Aquí están los papeles. Aquí
0: siempre que la sacas,
1: sí.
0: a la pogona debes de sacar sus papeles.
1: Sí, no podemos traer animales que no tengan papeles porque si te la recogen, pues se van a quedar con ellas.
0: Okay.
1: No, te lo pueden recoger porque le estás traficando.
0: Ok, o sea, tú este animalito te lo dices
1: me lo
0: que
1: regalaron.
0: Te lo regalaron.
1: Sí, un médico veterinario.
0: Vamos a música y ahorita regresamos para seguir platicando de este animal maravilloso. Y si quieren, le grabé tres videos a Sandra con Bubucito. por si quieren conocer a Bubucito, pídanme el video y les mando los tres videos para que conozcan a la Pogona y sepan que es un dragón barbudo, este reptil que está precioso además. Van a ver los colores que tiene y pídanme el video 333-808987 y se los mando con mucho gusto. ¿Hay música? Ahorita seguimos, mi querida Sandra.
1: Sí, muy bien.
0: Aquí en Globo 98.7.

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0: Hoy nos trajeron a Bubucito, es una pogona preciosa de color amarillo. Bueno, la gente aquí me pidió el video de que quiere conocer a Bubucito. Bueno, ya lo está conociendo por acá, les mando el video con gusto. Sandra está con nosotros, etóloga de diferentes especies. Y dices tú que de los animales exóticos es como que lo más prudente. Es muy fácil tener una mascota, como una pogona, como un dragón barbudo, como les llaman, ¿no?
1: Sí, es de las más fáciles de tener, porque son muy manejables, o sea, son muy simpáticos aparte. Entonces, como son muy manejables, pues puedes tenerlo, como ahorita lo vemos, que lo tenemos en un lugar y no se mueve. Ahí está,
0: está muy a gusto.
1: Está
0: de
1: a gusto.
0: Hecho, tiene la cara feliz, o sea, sí, como está, sí, está, sí, feliz. Llegó enojado.
1: Estaba enojado, sí.
0: Pero ya está feliz ahorita porque está caliente y está encima de la consola, está calientito.
1: Está calientito.
0: Oye, dime una cosa. Entonces, a lo que yo entiendo es, tú recomiendas no comprar mascotas, siempre hay que adoptar. Si a ti te regalan una pogona, por ejemplo, que es una gran opción para tenerla como mascota, siempre y cuando te la regalen con sus papeles.
1: A mí me la regalaron, pero yo lo acepté, pero con papeles, porque el médico me la regaló. Él ya no la podía cuidar y me regaló otros dos, uh-huh, que son de diferentes, uh-huh, especies. Son diferentes ejemplares, pero me dio las papeles y eso porque yo no te voy a tener ningún animal si no tiene factura. Claro. Inclusive, si tú quieres comprar una pogona, tiene que tener factura, porque si tú la compras sin factura, es como que el ejemplar no vas a tener valor con ese animal. Entonces, cuando llega alguien y te de Semarnat o Profeca, te llega y te lo decomisa.
0: Claro.
1: Totalmente.
0: Estaba yo checando una información que dice Sandra, aproximadamente, imagínate, si la Profepa, por ejemplo, que es la Procuraduría Federal de Protección al Ambiente, te llega a asegurar un ejemplar, uh-huh, bueno, los animales los trasladan a un lugar seguro, como un zoológico, a un lugar autorizado, uh-huh, para su evaluación, para su rehabilitación. Pero hay sanciones económicas fuertísimas y que supuestamente elevadas. Pueden llegar desde los 50 a 50 mil veces la unidad de medida actualización de la UMA. Y que a veces, bueno, más o menos para que nos demos una idea, en dinero hay multas, por ejemplo, de 700 mil pesos,
1: sí, incluso hasta cárcel.
0: Cárcel o hasta millones de pesos. Estamos hablando ya de animales como tigres.
1: El primate.
0: Okay.
1: Esos son sumamente, no los puedes tener, o sea, es cárcel. Pero sí lo puedes tener y no te van a meter a la cárcel, la verdad. Pero sí tienes que tener conocimientos hacia ellos. Te digo, tenerles como lo que viene siendo un terrario, que esté bastante amplio, de unos 2 metros. Por ejemplo, no tenerlos de estos copper, uh-huh, o de estas transportadoras o eso. No, son animales que necesitan su espacio.
0: Como decías, fuera del aire, ¿para qué quieres un animalito encerrado todo el tiempo? Pues como que es ilógico,
1: así,
0: ¿no?
1: Así es, porque Bubucito sale todos los días. Bubucito no me hace del baño en el terrario porque yo lo saco. Ellos toman agua por medio de sus partes. Entonces, Tú les das, les proporcionas, por ejemplo, yo con un topper los pongo para que le llegue el sol con el agua.
0: Ajá.
1: Entonces ahí está agarrando el sol y ya no necesitamos un foco UV. Porque, ajá, cuando los tienes, pues tienes que tener un foco UV, tienes que tener un foco de cerámica para darle calor, la temperatura es muy importante, te digo, una temperatura puede ser que sea en una parte caliente, en otra parte que esté de temperatura normal, para que él decida dónde quedarse. Yo lo saco mucho, lo
0: ¿Dices
1: llevo
0: que tiene
1: conmigo.
0: Que hacer ejercicio.
1: Ah, sí, porque este animal si no hace ejercicio, ahorita ya está un poquito más gordito, ya lo viste, ¿eh?
0: Sí, sí.
1: Entonces
0: sí,
1: ahorita
0: sí,
1: lo tengo que bajar de peso, porque si yo le doy, por ejemplo, los tenebrios y le doy en ciertas cantidades, obviamente va a engordar, y si no hace ejercicio, pues más. Entonces ellos se pueden enfermar del hígado graso o inclusive hay, por ejemplo, insectos o lo que viene siendo gusanos, las zofobas, que de repente se las comen y no las mastican bien y al rato el animal le está fregando parte del intestino al bubucito.
0: ¿Cuál es el movimiento de una pogona, por ejemplo? ¿Qué tan ¿sí pueden llegar a caminar rápido?
1: Sí, claro. En vida silvestre.
0: ¿Llegan a correr?
1: claro. Y sí, sí, hay videos donde se va, ven hasta se paran de dos patitas y se van corriendo. Pero sí, o sea, son animales que hacen mucho ejercicio en vida silvestre. Por eso cuando las tenemos en cautiverio es importante hacerlas que caminen.
0: Y tú crearles entonces, el hábitat.
1: Exacto.
0: Van a vivir,
1: claro. Yo por eso, yo tu terrario es grande para que camine. Pero aparte de eso, yo la saco y la hago caminar. O sea, la pongo en un lugar conmigo, en donde pueda estar caminando, donde pueda estar bien, luego la limpio y luego la vuelvo a poner en su terrario. Cuando tú le pones, por ejemplo, algún sustrato y si le das de comer ahí, también puede ocasionarse un problema porque se puede comer el sustrato y en eso puedes pues llevarla otra vez al veterinario de exóticos por el mal manejo. Entonces tenemos que tener un buen manejo y no, acuérdate que estos animales son de desierto, también necesitan, es muy raro que una pogona tome agua en cautiverio y también, o sea, ellos toman por medio de la lluvia y cosas así, sí, o rociando. Claro. Y también necesitamos ponerle calcio. Si tú no le pones calcio a su alimento, al rato vas a tener problemas de sus articulaciones.
0: Oye, y decías que le das de comer zanahoria, le das nopal, sí, calabacita.
1: Y manzana.
0: ¿Manzana también?
1: Sí, porque acuérdate que no es 100% que comen insectos. También comen fruta y verdura.
0: Oye, pero si le das
1: nada
0: un
1: más
0: insecto...
1: como comen ese tipo de fruta.
0: El insecto debe estar vivo.
1: Sí.
0: ¿Y no se lo va a comer?
1: No. Bueno, si lo acostumbras a cuando está chiquito, puedes comprar de estos tenebrios o hay algún tipo de también gusanos que los venden. De seda, cera, seda, ¿no? Entonces, sí, lo pones y lo pones deshidratado y se lo comen, pero hay que ver el ejemplar si lo quiere o no.
0: Si vas a tener una mascota, bueno, primeramente que puedas tenerla, que sea legal tenerla y que investigues sobre lo que vas a tener viviendo contigo, porque es un ser vivo, hay que tratarlo muy bien, es un ser vivo con dignidad. Y bueno, ya seguiremos platicando ahorita en el próximo corte, mi querida Sandra Mojica. Muchísimas gracias por estar hoy con nosotros aquí en Globo. Regresamos en donde hay éxitos todo el día.

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0: Seguimos con Sandrita Mojica, etóloga de diferentes especies, es entrenadora. Bueno, eres de todo, has estado en fauna silvestre y además, bueno, eres estilista profesional canino.
1: Sí.
0: Y bueno, hoy nos trajiste una pogona, un dragón barbudo, que son originarios de Australia.
1: De Australia, y son de desierto, sí.
0: Si quieres ver el video, porque Sandrita me grabó un video, te lo paso con muchísimo gusto a través del WhatsApp. Es el 333-80-80-987, porque es radio, no lo podrías ver solamente. Bueno, si me pides el video, te lo mando para que lo conozcas. A Bubucito, así se llama. Dime una cosa, ¿tú le aconsejarías a la gente? Bueno, lo que voy a replicarlo un poquito, lo que tú has promovido desde un principio, desde que nos conocimos, que tuve el placer de conocerte. No comprar animales. En el caso de si tienes ya un animal exótico como Bubucito, pues bueno, que te enteres muy bien de cómo cuidar, o sea, saber de la especie, qué comen, cantidades, qué no comen, cuál es su temperatura corporal, cómo es que los debes de tener en su terrario, entre otras cosas. Nos decías que ellos comen zanahoria, que comen nopal, que comen calabacita, que también comen algunos insectos como grillos, que es muy bueno para ellos también. Que le vas a empezar a dar grillos a Bubucito porque está un poquito gordito.
1: Sí, porque tengo que bajarlo de peso. O sea, es que el problema de los reptiles es que están tanto encerrados que no lo sacan a que hagan movimientos. Entonces, si vas a tener un, por ejemplo, a Bubú, que es la pogona, es un animal que es muy sociable. Entonces, hay que disfrutarlo. O sea, bueno, ya lo tengo, pues lo voy a agarrar, lo puedo manipular, siempre y cuando no le hagamos daño, que no lo estés aplastando del estómago o que le estés jalando la cola, no. O sea, simplemente pues te lo puedes traer así como te lo puse en tu cuerpo y a gusto. O sea, que esté, por ejemplo, tú quieres, no sé, trabajar en la computadora, pues lo puedes tener así como lo traemos. ¿Para qué? Para que él disfrute también estar contigo, para que no esté todo el tiempo encerrado. Tú viste, cuando estaba en la transportadora, que
0: estaba enojado. Oye, pero ahorita, por ejemplo, les describo a quienes nos están escuchando, está sobre la consola de Globo y está feliz porque está un poquito calientito, entonces
1: así es.
0: Son animalitos de temperatura cálida.
1: Es que si tú estás más, por ejemplo, si tú tienes que estás calientito y te pones un suéter y te pones a Bubucito, él va a estar feliz contigo, bueno, ahí va a estar a gusto.
0: Tú te vas a estar muriendo del calor, pero él va a estar de lo más, pues son de desierto, son australianos.
1: Sí.
0: Y dime una cosa, mi querida Sandra. Bubucito es un animal exótico, a ti te lo regalaron, tú tienes sus papeles, es muy importante tenerlos. ¿Qué animales exóticos definitivamente esos no los puedes tener como mascotas? Esto es decir, no.
1: Pues yo, por la verdad, los tigres, leones.
0: Tigre, no, pues claro que no.
1: Pues
0: un puma.
1: Es que ya ves, ya ¿cuántos se han salido de las casas?
0: Pues acaba de salir uno.
1: ¿Por qué crees? Porque no tienen el manejo y las condiciones que necesita el animal. Entonces, un tigre lo tienes un poco tiempo y después es salvaje. Tarde o temprano va a agarrar personas.
0: Esos animales definitivamente no es para tenerlos en cautiverio jamás. Un tigre, un puma, un
1: ni
0: oso.
1: Cocodrilos, nada de eso, no. O sea, puedes
0: ¿qué
1: tener...
0: otro se te viene a la mente que no puedes tener como mascota?
1: Pues los primates. Se me hace una cosa muy, muy triste el que cada captura de un primate, de un mono, el mono araña, que está súper prohibido, le matan a toda su familia por tener a los bebés.
0: ¿Qué?
1: Entonces se me hace algo tan cruel que tú tengas este animal nada más por gusto. Y aparte de eso, lo tienes con pañal y aparte de eso, son animales que necesitan también insectos, necesitan temperaturas de su sol, necesitan, son muy curiosos y destruyen muchas cosas y cuando están en reproducción son agresivos. Y
0: claro,
1: las personas creen que van a ser todo el tiempo como humanos, no son humanos.
0: Digamos que la pogona es de los poquitos animales exóticos que sí puedes tener contigo.
1: Sí.
0: Siempre y cuando te los hayan regalado. ¿Puedes asear a un reptil?
1: Sí, por ejemplo,
0: veo que lo tienes impecable, está súper limpio.
1: Está limpio, porque yo, por ejemplo, yo sí lo saco, yo sí disfruto a mi reptil, a mi ejemplar. Yo, por ejemplo, en su terrario las mañanas, pues lo pongo en el sol con agua, porque cambian de muda. Entonces le ayudo a mudar, ahí hace del baño, lo limpio, no hace del baño en el terrario, está su terrario limpiecito, entonces pues está bien.
0: Un dato sorprendente, dices que ellos toman agua por la uretra.
1: Así es. Entonces, wow. No pueden, el dragón barbudo nunca te va a tomar agua por medio de que vaya por la boca o el hocico, como no. Ajá. Nunca.
0: Es por la uretra.
1: Sí, por eso lo pongo con agua, con temperatura, o sea, le pongo tibiecita y lo pongo que no se ahogue. Ahí lo pongo un poquito a que esté ahí le dura.
0: Esa es la manera de asearse.
1: Sí, ahí le gusta estar como unos 10, 15 minutos.
0: Ajá.
1: Ahí le gusta estar. Y ahí hace del baño y ya lo limpio bien y ya lo pongo en su terrario. Y en su terrario necesita tener también troncos porque le gusta hacer ejercicio.
0: Oye, ¿y tienen sentimientos los reptiles?
1: ¿Tú qué crees? A ver, tú acabas de ver, tuvo sentimientos.
0: Pues llegó enojado, sí.
1: Estaba enojado. Claro que
0: ahorita
1: tiene.
0: Ahorita está súper concha el bubucito.
1: Yo tenía.
0: O sea, sí tiene sentimientos.
1: Yo tuve a la otra pogona y ese sí me, por ejemplo, le decía que me diera la patita y me la daba.
0: Ajá, te daba. Entonces, 5.
1: Sí, me daba 5. Y ahí tengo videos para si quieren verlo. Sí me reconocía muy bien. Este también me reconoce muy bien como su cuidadora. La verdad le gusta que le agarre la cabeza. Cita, ya viste, sí, le gusta que lo acaricie.
0: Oye, Sandra, me gustaría que dieras tu teléfono para cualquier duda, cualquier comentario, si tengo perro, si tengo gato, cualquier cosa, pues tú has ayudado a muchísima gente. ¿A qué número te pueden marcar?
1: Mi teléfono es el 3310-5231-38.
0: Ok, este es el WhatsApp, 3310-5231-38, y bueno, sí. Ahí de Visión Animal. Bueno, con toda la experiencia y luego tienes a la manada de Kazumi.
1: Que quiero traer a Kazumi, estamos en eso.
0: Estamos en vías de conseguir un permiso para traer a Kazumi, es un perro bastante grande que mide como 3,000 metros de altura y 20,000 toneladas.
1: Para hablar de ella.
0: Para hablar de ella. Oye, yo quiero agradecer tu visita el día de hoy, querida Sandra.
1: Muchísimas gracias,
0: como cada lunes. Qué padre que estés viniendo con nosotros. Uh-huh. Aquí es tu casa y gracias por habernos traído a Bubucito el día de hoy.
1: Sí, muchas gracias a todos ustedes y acuérdense lo que les digo, si van a tener una pogona, cómprenla con facturas,
0: sí.
1: Y que los orienten las personas que los van a
0: vender. De preferencia
1: vender.
0: Que se les regalen.
1: Sí, de preferencia, sí se los pueden regalar si se meten a los grupos de reptiles, hay okay. Veces que no los pueden cuidar.
0: Igual que no la compren, que se esperen a que les regalen uno, a los grupos de reptiles ahí pueden conseguir.
1: Sí, hay veces que sí te
0: con
1: las
0: papeles.
1: Pueden regalar. Sí, pero con papeles y también que tengas los adecuados terrarios y todo, o sea, no está prohibido, están bien, pero hay que tenerlos bien a esos animales, Sandra, para poderlos tener en
0: te agradezco muchísimo hoy tu visita, 3310-5231-38, el WhatsApp de Sandra, 3310-5231-38, ella es etóloga en diferentes especies, además de entrenadora y muchas cosas más. Sandra, mil gracias.
1: Muchas gracias, y si gustan les mando el médico de especialista, para si tienen alguna pogona que puedan tenerlo en revisión.
0: Aquí en el WhatsApp, gracias.
1: Así
0: Sandra.
1: Es. Gracias a ustedes.
0: Vamos hasta a música, luego. Gracias por estar con nosotros esta noche aquí en Globo. Gracias Bubucito, 98.7.

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1: Esta canción no es sobre un pájaro, es una canción sobre aprender a volar cuando nunca te dejaron hacerlo. Hace rato platicando con Sandrita Mojica, justamente de dejar los animales, muchas veces que los tienen en cautiverio, y hay animales que definitivamente no son para que los tengas como mascotas. Y bueno, hablando de todo eso, esta es una canción sobre aprender a volar cuando nunca te dejaron hacerlo. Y Paul McCartney escribió Blackbird inspirado en la lucha por los derechos civiles en Estados Unidos. El pájaro negro no era un ave, era una metáfora de alguien que había vivido limitado, contenido, reprimido. Y la canción dice algo brutal. Dice, take these broken wings and learn to fly. Toma estas alas rotas y aprende a volar. Y aquí conecta perfecto con lo que hablamos hoy con Sandra, justamente porque no hay nada más antinatural que impedirle a alguien o algo ser lo que ya es. Un pájaro no aprende a volar en una jaula, sobrevive. Y Blackbird no es solo una canción bonita, es un recordatorio de que todos deberíamos tener el derecho a volar, porque la libertad no es un lujo, es la condición natural de todo lo que está vivo. Disfruten este temazo icónico, Blackbird, The Beatles, aquí en Globo.

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0: Bueno, hoy la reflexión se titula, curiosamente, Cautiverio Invisible. Y gracias a Andrita Mojica, que estuvo hoy con nosotros, platicamos. De hecho, sigue aquí con nosotros y lo agradecemos muchísimo. Y me inspiré para hacer esta reflexión que se titula, repito, Cautiverio Invisible. Hay animales que viven en cautiverio y hay personas que también no usan jaulas, no tienen barrotes, pero viven encerrados, en miedo, en costumbre. Yo he vivido en miedo, he vivido en costumbre también, en una versión de nosotros mismos que muchas veces ya no nos queda. Y a veces el cautiverio, pues no es un lugar, es una decisión que se repite todos los días. Quedarte donde no quieres estar, callarte lo que necesitas decir, convencerte de que, pues así es la vida. Y lo más fuerte es esto: con el tiempo te acostumbras. Yo digo siempre, como cuando me faltaban lentes, y me di cuenta que me faltaban lentes cuando una vez volteó al cielo y yo pensaba que las estrellas se veían borrosas. Pero cuando me puse unos lentes dije, así se deben de ver las estrellas. Y bueno, a veces somos como, pues como esos animalitos en cautiverio, como esos animales que dejan de intentar escapar, no porque sean débiles, porque se cansaron. Pero hay algo que no cambia, no importa cuánto tiempo pase, sigue siendo libre. Aunque se te haya olvidado, sigue siendo libre. Porque a veces la puerta nunca estuvo cerrada. Solo dejaste de intentar abrirla. Quiero agradecerles el habernos acompañado esta noche. Mi queridísimo Roberto Jiménez Estrada, mañana muy temprano los Alex. Y después Alex Borja, que le mandamos un abrazote a Julián Otro, que es un campeonzote. Y también a mi querido Alex Borja y Alex Carrión. A los dos. Después llega Café Globo con Mariana Ibazuca, a las 11 Mayra Patricia Rivera, a la 1 Ponchito Camarena, a las 4 nuevamente Mayrita, a las 6 Memorama, yo regreso con ustedes a las 7 de la noche y ahorita se quedan con Si Ese Tiempo Pudiera Volver, programón. Gracias, mi querido Robert, soy Paulo Ibarra, se les quiere mucho, lleguen con bien a casa, pásenla bien hoy, no mañana.
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1: Las 9.
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1: Los koalas pueden estar toda su vida sin beber agua. 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
8: El primer producto vendido en internet fue una Pizza Hut en 1994.
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3: ¿Alguna vez te has detenido a pensar que no solo el calzado importa, sino también las calcetas que usas? Elegir bien no es un detalle menor. Conocer sus características puede marcar la diferencia para tomar una mejor decisión de compra.
4: Además, ¿quieres saber qué hacer si cancelaste un servicio y te siguen cobrando? Quédate en la Revista del Consumidor Radio.
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4: Caminar, correr o realizar actividad física durante largos periodos puede poner a prueba algo que muchas veces pasamos por alto: las calcetas. Y es que su elección no es un detalle menor. Funcionan como una barrera inteligente entre la piel y el calzado, ya que ayudan a reducir la fricción y a distribuir mejor la presión de zonas clave.
3: Sus materiales y estructura están diseñados para favorecer la transpirabilidad, el ajuste anatómico, la resistencia y la estabilidad, lo que brinda seguridad y una mayor sensación de control durante el movimiento.
4: Se clasifican principalmente por su largo, invisibles, tobilleras, media caña o altas, y por su funcionalidad técnica, como compresión, acolchado para alto impacto o materiales sintéticos que favorecen el control de la humedad. Para el día a día o entrenamientos ligeros, los tines invisibles o al tobillo son una buena opción, ya que son frescos y protegen el talón sin afectar la estética. Si realizas actividades de mayor exigencia, como el senderismo, las calcetas de cuarto de caña ofrecen protección adicional contra rozaduras. Y para deportes de alto impacto o de conjunto, como el básquetbol o el fútbol, las calcetas largas o de media caña brindan mayor estabilidad, soporte muscular y protección.
3: Por eso elegir las calcetas adecuadas hace la diferencia. Para saber cuáles cumplen mejor con lo que prometen, el Laboratorio Nacional de Protección al Consumidor analizó 56 modelos de calcetas deportivas, 34 tines, 10 cortas y 12 largas. Se realizaron pruebas para verificar que la información comercial cumpliera con la normatividad vigente, que la composición coincidiera con lo declarado en el etiquetado, que no presentaran defectos, así como su resistencia al desgaste, peso, elasticidad, dimensiones, variación tras el lavado, suavidad y resistencia al reventamiento.
4: ¿Cuáles fueron los resultados? En el caso de las calcetas tipo TIN, las marcas UFC, Wilson, Extreme Force, Under Armour, Adidas y Nike incumplen la norma al no presentar su información comercial completa. Los modelos que calificaron con excelencia al promediar todas las pruebas fueron Champion, Sportin, Under Armour y Yorkshire Polo Club.
3: En las calcetas tipo cortas, las marcas que no cumplen con la declaración de fibras que indican en su etiqueta son Nike, Puma y Simple Fashion. Los modelos mejor evaluados al promediar todas las pruebas son Shaq, Simply Basic y Wilson.
4: Y en el caso de las calcetas tipo largas, Gap, Everlast y Wilson no son veraces con la composición de fibras. Las que calificaron como excelentes fueron Champion, Hanes y Tessa. Elegir calcetas adecuadas para tu actividad ayuda a cuidar tus pies y mejorar tu desempeño.
3: Por eso te recomendamos adquirirlas en establecimientos formales que garanticen condiciones de higiene. Verificar la talla, ya que en algunos casos no hay cambios. Elegir el material según la actividad y el clima. Seguir las instrucciones de lavado. Lavarlas por separado para evitar que la fricción con otras prendas pueda acelerar el desgaste. Y reemplazarlas cuando presenten deterioro para evitar molestias.
4: No olvides que una vez que tus calcetas hayan llegado al final de su vida útil, debes desecharlas de forma responsable, conforme a las disposiciones ambientales de tu localidad.
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3: Imagina que te despediste de ese servicio que ya no usabas. Telefonía, televisión o internet. Solicitaste la cancelación y de inmediato los cargos dejaron de aparecer. Así, sin complicaciones. Es común que aún después de cancelar, algunos proveedores continúen haciendo cobros de forma injustificada.
4: Para empezar, ¿sabes cuáles son las principales causas de los cobros persistentes? Pueden ser no concluir correctamente el proceso de cancelación, no contar con un folio o constancia de cancelación, desconocimiento de cláusulas sobre plazos mínimos o penalizaciones al cancelar, errores administrativos del proveedor.
3: Además, cuando un proveedor no puede demostrar lo que anuncia, no es un simple error de comunicación, es publicidad engañosa. Esto genera expectativas irreales sobre los beneficios del producto y vulnera tu derecho a recibir información veraz. No tienes por qué quedarte de brazos cruzados. Si identificas un anuncio con publicidad engañosa, tu denuncia se convierte en una herramienta clave, porque además de expresar la inconformidad, proteges el interés colectivo.
4: Denunciar es la opción para que nadie más sea engañado. Pensemos en un caso hipotético. En enero del 2025, Adriana contrató a Pink Gimnasio con pago domiciliado, pero en julio solicitó la cancelación por cambio de domicilio y el proveedor confirmó el trámite e incluso le proporcionó su folio. En agosto y septiembre se realizaron cargos adicionales injustificados. Sin embargo, la empresa se negó al reembolso, argumentando que se trataba de un error administrativo y le solicitó esperar 3 meses más. Adriana acudió a la Profeco y entregó una copia de su identificación oficial, el contrato, su folio de cancelación, los comprobantes de pago de las mensualidades del gimnasio, así como el estado de cuenta donde se reflejan los cargos posteriores a la cancelación.
3: Se determinó que la cancelación incumplió la Ley Federal de Protección al Consumidor y los cargos fueron indebidos. Como resultado, el proveedor suspendió de manera definitiva cualquier cargo relacionado, reintegró la totalidad de los montos cobrados y otorgó una bonificación adicional del 20%. Al final, Adriana quedó satisfecha con el apoyo que le proporcionó la Profeco, ya que obtuvo una buena resolución a su situación y sabe que sus derechos como persona consumidora serán protegidos.
4: Presta atención. Si ofreces un bien o un servicio, recuerda que las personas consumidoras tienen derecho a solicitar un contrato. Este debe incluir una cláusula de cancelación y es tu responsabilidad respetar cualquier solicitud en los términos y plazos que hayan sido acordados.
3: Además, si te cobran, aunque sea un solo peso de forma injustificada, no solo tienes derecho a recuperarlo. La ley también establece que puedes recibir una compensación adicional conforme a lo dispuesto.
4: Para evitar y o suspender los cargos indebidos, debes de revisar tu contrato para identificar el proceso de cancelación, los plazos y las condiciones. Solicitar la cancelación al proveedor por distintos medios: teléfono, sucursal, correo electrónico o aplicación. Y no lo olvides, el proveedor debe darte un número de folio o un comprobante que respalde tu solicitud.
3: Pedir al proveedor la devolución de los montos cobrados indebidamente y la suspensión inmediata de los cargos. Conservar la evidencia de tu solicitud de cancelación, como el folio proporcionado por el proveedor, correos electrónicos o capturas de pantalla. Por último, contactar al proveedor y exigir la suspensión inmediata de los cargos.
4: Si el proveedor se niega a cancelar el servicio, te pone condiciones, mantiene los cargos o no te devuelve tu dinero, acércate a la Profeco. Aquí puedes recibir apoyo, orientación, asesoría y también presentar tu queja.
3: Puedes escribir a los correos denunciasprofeco@profeco.gob.mx, denunciapublicitaria@profeco.gob.mx o también al correo asesoria@profeco.gob.mx. No te falta respaldo. La Profeco te defiende.
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0: 7 minutos, Guadalajara, ¿cómo están?
1: ¿Qué? Espérenme de que me arreglar aquí,
2: Un poquito el micrófono. A ver, ahí ya, ahí estamos ya.
0: Bueno, bienvenidos a Globo 98.7. Good morning in the morning. En este martes 5 de mayo. Martes 5 de mayo. Ya estamos por acá muy contentos y felices de estar con ustedes porque hoy estará con nosotros Alejandro Villa con grandes temas. Tenemos boletos para Edith Márquez que se presenta en Guadalajara, sí, en Guadalajara, en la Arena Guadalajara, este próximo 15 de mayo. Así que de verdad que tenemos un gran programa el día de hoy. Si no han descargado la app de Globo, descárguenla, crean su perfil y así podrán participar. Pero también pedirles que nos digan cómo amaneció la ciudad en las calles de la ciudad de Guadalajara, cómo anda por ahí el traslado que siempre tomamos todos los días. Platíquenlo a través de una nota de voz, de un audio, a través de nuestro WhatsApp 333-8080-987, 333-8080-987, para que por ahí ustedes se comuniquen con nosotros y nos digan cómo amaneció el tráfico. Oigan, felicidades a todas las personas que estén cumpliendo años el día de hoy. Les mandamos un fuerte, fuerte abrazo. El clima para este martes, estamos ahorita a 17 grados, tendremos una máxima de 33, 34 grados, así que seguirá haciendo calorcito en la ciudad de Guadalajara. Hoy, 5 de mayo, Día Mundial de la Higiene de Manos. Hay que lavarse las manos. Día Mundial del Patrimonio Africano también. Día Internacional de la Matrona. Ok. Día Mundial del Asma, caray. Día Mundial de la Hipertensión Pulmonar. Ok, bueno. También un día como hoy del 2023, la OMS decreta el fin de la emergencia internacional por el COVID-19 después de 3 años y 3 meses desde que se anunciara la alarma mundial. Ok, bueno, también el 2023, o sea, 3 años. ¿Tampoco duró 3 años, 3 meses? Órale. Bueno, en el 2000, un día como hoy, ocurre una conjunción planetaria de todos los planetas conocidos en la antigüedad: Mercurio, Venus, Marte, Júpiter, Saturno, la Luna y el Sol. Órale, bueno, también un día como hoy muere Napoleón Bonaparte en la isla de Santa Elena, allá en el Océano Atlántico, en la que se encontraba desterrado, esto en 1821. Todo eso un día como hoy, pues día de la Batalla de Puebla, ¿no? Hoy también, 5 de mayo, así que, pues bueno, estamos contentos, 7:10, mándenos esa nota de voz, ese audio, para que nos digan cómo amaneció el tráfico en las calles de la ciudad de Guadalajara. René Larios está en los controles, yo soy Alex Borja, a nombre del buen Carreón, que creo que ya mañana estará con nosotros para que nos platique de Julián y demás. Bueno, pues los saludo con muchísimo gusto y espero que nos acompañen de aquí hasta las 9:00 a.m. 7:10, vámonos pues con música. Llega esto de Ed Sheeran, se llama Photograph, y así lo escuchas aquí en Globo 98.7, donde también tenemos éxitos internacionales todo el día y Good Morning in the morning.

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3: 715.

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0: Gatsy con TBC, 7 ya con 22 minutos. Oigan, antes de irnos a escuchar todos los audios que ya tenemos para saber cómo está el tráfico, queremos felicitar a nuestro querido amigo, compañero, el buen Poncho Camarena, que el día de hoy está cumpliendo años, a mi buen Poncho, que lo pueden escuchar todos los días de 1 a 4 de la tarde, de 1 a 4 de la tarde, todos los días el buen Poncho Camarena que está con ustedes acompañándolos con trivias, con un gran programa. Bueno, le mandamos un fuerte abrazo para que hoy lo feliciten, a la 1 de la tarde que llegue Poncho, lo felicitan muchísimo porque hoy es su cumpleaños, 20 años ya, ¿la? 15, ¿qué 20? 15 años cumple. No, le mandamos un fuerte abrazo al orgullo de Atotonilco, el Alto, el buen Poncho Camarena, un abrazote, hermano, y esperemos que te la pases muy, pero muy bien el día de hoy. Bueno, ahora sí, vámonos con audios, a ver qué nos dice la gente. Ah, mi Nansaransky, ¿cómo estás? Buenos días.
1: Alejandro Borja.
0: ¿Cómo estás?
1: In the morning.
0: ¿Qué pasó, hermano?
1: Que Alejandro Carrión ya está repuesto después de haber tenido a su bebé.
0: Ya, ya, creo que mañana, creo que mañana.
1: Tráfico, carretera, Texistán. Ay, Dios mío, creo que es un sueño, no hay tráfico. Que sigan así. Arriba Zaragoza, señor.
0: Eso.
1: Y el 5 de mayo.
0: Ande, feliz arriba día. Zaragoza y el 5
1: y
0: de mayo.
1: Muy tranquilo, muy apacible y fluido.
0: Ah, qué bueno, bueno, qué a gusto.
2: Hola, Alex.
0: Qué bendición.
2: Buen día.
0: Hola, buenos días.
2: Buen día. Yo vengo de Camino Viejo a Texistán.
0: Ajá.
2: Está súper despejado.
0: ¡Qué rico!
2: Ya agarré aquí acueducto cruzando Santa Margarita.
0: Ajá.
2: Voy para Los Colomos. Está todo muy, muy, muy relajado, muy rico.
0: ¡Qué rico!
2: Se antoja manejar.
0: ¿Y qué haces en Los Colomos? ¿Vas a ir a correr o qué?
2: El clima obviamente no está tan caliente.
0: No, todavía.
2: Se siente algo de calorcito.
0: Sí.
2: Pero todo muy bien.
0: ¡Qué bueno!
2: Espero tengas un excelente
0: día. Igualmente, chulada. Te mandamos un abrazote.
2: Este rico martes,
0: claro. Un abrazo fuerte. A ver qué nos dicen por acá.
3: ¿Cómo estás,
0: amigo? Buenos días.
3: Hoy no hay reporte de tráfico, pero sí quería agradecerles por la Globo Premiere.
0: Ah, ¿cómo estuvo?
3: Una película muy entretenida. Increíble la pantalla IMAX. Entonces, muchísimas gracias.
0: Ah, qué chido.
3: Y mañana volvemos con reporte de tráfico.
0: Qué chido.
3: Un abrazo.
0: Órale.
3: Éxito a todos en su día.
0: Igualmente para ti, amigo, y qué bueno que te gustó la Globo Premiere de Mortal Kombat 2. A ver, por acá.
4: Buenos días por la mañana.
0: Buenos días.
4: Pues el tráfico, mejor imposible.
0: ¿Y tu voz, Luz?
4: Yo ya estoy en la cima, cuando a esta hora debería de ir como por circunvalación.
0: Ah, qué bueno.
4: Disfrútenlo porque mañana regresa nuestro caótico tráfico de todos.
0: Regresa la normalidad, es cierto.
4: Pásenla lindo.
0: Igualmente.

0: Y échate por ahí, no sé, miel o algo, porque tu vocecita se escuchaba lastimada, Luz. ¿Qué pasó? ¿Gritaste mucho ayer o qué onda,
1: Hola.
0: Hola.
1: Buenos días, Alex.
0: Hola.
1: Soy Matías.
0: Hola, Matías.
1: Aquí reportando de Periférico Oriente, rumbo al zoológico. Ajá. Igual, fluido. Hasta aquí mi reporte, Joaquín.
0: Oye, Matías, hoy no tienes clase, ¿verdad, Matías? ¿Vas qué, a descansar o a dónde vas? ¿A acompañar a tu mamá al trabajo, a tu papá? ¿Qué vas a hacer, Matías? A ver por acá qué nos dicen.
2: Buenos días.
0: Buenos días.
2: Aquí mi reportería de la Lebra Zapotlanejo hacia los Arcos del Milenio.
0: Ajá.
2: Una chulada ahora, Lázaro Cárdenas.
0: Ah, libre. Mira.
2: 7:16, ya voy casi llegando a mi trabajo.
0: ¡Qué maravilla!
2: Buenos días.
0: Igualmente, buenos días, chulada.
2: Descanso para los que lo tuvieron.
0: Sí, feliz descanso para los que lo tuvieron. Tienes toda la razón. A ver, por acá, ¿Edías? ¿Sí es Edías?
3: Hola.
0: No.
3: Hola, amigos.
0: ¿Ah, sí?
3: No tuve escuelas por...
4: Por el 5 de mayo.
3: Por el 5 de mayo.
0: Ok.
3: Y no hay tráfico.
0: Ah, mira, muy bien, Edías.
3: Me voy a ir a trabajar con mi papá.
0: Ah, muy bien, Edías. Bye, Edías, que te vaya muy bien. No me has platicado de tus Chivas. ¿Cómo le fue a tus Chivas? ¿Sí te acuerdas, Edías? No me has dicho nada, Edías, ¿eh? A ver, por acá.
5: Hola, hola, buenos
0: hola,
5: días.
0: Hola, buenos días.
5: Aquí reportándote de la ciudad, bien tranquila.
0: Ah, qué gusto.
5: Que me ando paseando. Mi viaje es el día de hoy, más que uno. Ajá. Desde las 6 de la mañana, ¿pueden creerlo?
0: ¿A poco? Órale.
5: Ando considerando mejor regresarme a mi casa.
0: Pues sí.
5: Está muy, muy relajado.
0: Está relajado, ya mañana ya regresa, chulada, ¿no? Digo, a ver, Matías, ¿qué onda, Matías?
3: No, Alex, hoy no hay escuela. El rumbo de la oficina de mi papá acompañarlo.
0: Ah, mira también.
3: Qué rico, no hay clases.
0: Qué rico.
3: Buen día. Buen día, bye.
0: Bye, Matías, qué bueno, pásatela bien ahí con tu papi.
6: ¿Qué onda, Alejandro?
0: ¿Qué pasó, hermano? ¿Bien y tú?
6: Y el vato de Valdepeñas.
0: Ah, y a ver cómo está el tráfico.
6: Ah, no.
0: ¿Sigue?
6: Ayer tuve la suerte, aproveché el PUC y no me tocó nada de tráfico.
0: Ajá.
6: Hoy, pues espero que tampoco, porque pues ya ven que no hay clases.
0: No hay clases, pues, claro, entonces, sí.
6: Chido y cuídense.
0: Ándale pues, hermano, cuídate tú también. A ver.
3: Perdimos, pero vamos a recuperar. La casa, ¿qué hora da?
0: Ah, me estás cucando, Díaz, ¿eh? Me estás cucando, Díaz, ¿eh? El Atlas juega el... Déjame decirte, creo que es el sábado. El sábado juega Atlas y Chivas, ahí veremos. A ver quién pase, Díaz. Vamos a ver quién pase, Díaz. 7:28, vámonos con más música. Llega esto de Ana Belén y Víctor Manuel. Se llama La Puerta de Alcalá. 7:28, y tú escuchas Globo 98.7, donde tenemos éxitos todo el día.

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0: 19 minutos ya para que sean las 8 de la mañana a través de Globo 98.7 y es momento de celebrar a mamá, caray, con Edith Márquez, que llega este próximo 15 de mayo a la Arena Guadalajara con su show Celebrando a Mamá. Así que, ¿quieres tú estar con Edith Márquez y a lo mejor cantar esta canción? A ver, súbele, René.
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0: Pues bueno, 15 de mayo, 9 de la noche, Arena Guadalajara. Celebrando a mamá llega Edith Márquez y ¿qué creen? 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Llega esto de Piso 21, se llama Te Elijo y no llega solo, llega junto con Yami Xavier a la programación de Globo 98.7, éxitos todo el día.

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2: 7:46.

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2: 7:50.

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0: Ya son las 8 de la mañana en punto. Estamos de regreso por acá en Globo 98.7 y ya llegó, ya está con nosotros nuestro querido Alejandro Villa. ¿Cómo estás, hermano? Qué gusto saludarte y tenerte por acá en Globo 98.7.
1: Muy buenos días, señor. Qué gustazo también saludarlo y estar de nuevo con todos ustedes.
0: Oye, nosotros más contentos de tenerte por acá porque vamos a hablar de el impacto en el trabajo de no descansar bien. Digo, hemos escuchado por ahí mil veces que hay que dormir 8 horas, ¿no? O sea, con eso, pues nos enseñaron, nos educaron, eso era lo que se decía antes, ya ha cambiado un poco y ahora que de 5 a 6 horas está perfecto. Pero creo que todo esto es en cuanto a cada cuerpo, ¿no? O sea, hay que como conocerse, ¿no, mi querido Alejandro?
1: Exacto, hermano. Gracias a las nuevas investigaciones tenemos mucha más información sobre lo que cada una de las personas debe considerar para tener un sueño reparador.
0: Ajá.
1: Y llevamos a llamar el sueño reparador aquel sueño en donde sí regeneramos nuestra reconstrucción neuronal y que también nos permita tener nuestras funciones cognitivas dentro de nuestro espacio de trabajo, como lo es la memoria, como lo es la toma de decisiones, como claro, lo es la creatividad. Cuando no dormimos bien, estamos mucho más irritables.
0: No, cañón, cañón, sí.
1: Y eso depende de cada uno. Hay personas que les encanta, como lo decías tú al inicio, dormir temprano, a algunos les encanta despertar temprano, pero 8, 6 horas. Algunos autores están cada vez más acuñando que 6 horas es suficiente.
0: Okay.
1: Pero yo diría que primero cada una de las personas consideren y se conozcan a qué horas ellos descansan mejor, porque también las condiciones en cada familia son distintas en diferentes horarios o tu desempeño anímico es distinto en la mañana o en la noche.
0: Oye, y también sabes que se está usando mucho ahorita como tomar pastillas para dormir, ¿no? O sea, ya es como el pan de cada día, escuchar a la gente que un cuartito de clona y a dormir, que no sé, melatonina y que no sé qué, porque está costando trabajo dormir por todos los pendientes, el rush del día a día, ¿no?
1: Sí, totalmente. Mira, yo respeto mucho el abordar este tipo de temas porque creo que hay especialistas que pueden abordar cuál es el desempeño neuronal que está teniendo cada quien en su cerebro.
0: Sí.
1: Y pues para esto los psiquiatras nos pueden ayudar muchísimo gracias a los avances de la medicina.
0: Ajá.
1: Pero creo que en algunas personas hay tantas acciones y actividades que podemos hacer en el día para poder regenerar nuestra mente, nuestro cuerpo y que no dependa necesariamente de algunos paliativos o de algunas medicinas,
0: sí,
1: que puedan, en lugar de mejorarnos, después depender de ellas.
0: Sí.
1: Entonces, de eso vamos a hablar el día de hoy, de algunas actividades que tú puedas hacer,
0: okay,
1: para poder tener un sueño reparador.
0: Es que eso es muy cierto lo que decías hace ratito, Alejandro. De repente, por ejemplo, yo en lo personal, bueno, primero, ¿tú a qué hora te levantas? Normalmente, no ahorita, ¿eh?
1: Normalmente 7-8.
0: 7-8, ok. Bueno, sí, yo me levanto 4:10 de la mañana.
1: Bien.
0: Entonces, yo sí tengo que dormirme a lo mejor 9 de la noche.
1: Ajá.
0: 10 más tardar, como para poder tener un sueño a gusto. Porque si no, a las 5 de la tarde que salgo aquí de la oficina, ya salgo ya como queriéndome ir a dormir.
1: Sí.
0: Y entonces todo depende de tus horarios, ¿no?
1: Exacto. Sí, influye mucho el horario que tengas, sí, claro, también laboral y los mayores compromisos que tengas en casa. Porque hay personas que después de las 5 de la tarde van llegando a la familia,
0: sí,
1: y hay que también dedicarle tiempo a los hijos, a la,
0: sí,
1: pareja,
0: caray,
1: o algunas otras actividades de estudio, de preparación u otros trabajos, ¿no?
0: Sí.
1: Entonces seguramente muchas de las personas que nos están escuchando ahorita dicen: oye, ¿en qué momento duermo suficiente cuando tengo todo esto en casa?
0: Uh-huh.
1: Y ese es el reto. Ese es el reto de saber poner límites para poder cuidar tu descanso, porque al cuidar tu descanso, cuidas a las personas que te rodean por la regulación emocional que te permite tener relaciones sanas. Si no descansamos, es muy probable que tengamos relaciones cada vez más complicadas.
0: Uh-huh. Y cuidas también tu trabajo.
1: Ah, pues
0: no,
1: justo, una de las cosas que más afecta el no descansar es el desarrollo de una parte de la creatividad y toma de decisiones. Así que está muy ligado a las personas que no descansan bien con tener mayores errores en el espacio de trabajo.
0: Oye, de eso vamos a hablar. Recuérdanos tus redes sociales, por favor, mi querido Alex.
1: Sí, en Facebook y YouTube como Alejandro Villa Consultor y en Instagram como Al Villa.
0: Perfecto, Alejandro Villa está con nosotros. Son ya las 8:05. Volvemos ya para adentrarnos en el tema, ¿te parece?
1: Perfecto.
0: Órale, pues, vámonos con música. Llega esto de Lazo y las Hash. Se llama 5 minutos más y lo escuchas a través de Globo 98.7. Éxitos todo el día. ¿Qué?

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2: Ya son las 8:08.

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2: 8:12.

0: Es Chayanne con Di que sientes tú aquí a través de Globo 98.7, 8 ya con 15 minutos. Y continúa con nosotros nuestro querido Alejandro Villa, Al Villa, hablando de la importancia del sueño para rendir en el trabajo. Y fuera del aire platicábamos, ¿la empresa podría hacer algo? ¿Podría aportar ese granito de arena? Que a lo mejor la empresa dice, a mí, yo, o sea... ¿Yo qué? ¿No? O sea, ¿yo en qué momento puedo ayudar a cómo duermas? ¿Qué quieres, que te compren las pastillas o de la melatonina o cómo?
1: Exacto. Seguramente muchas de las personas que nos conocen tienen equipo de trabajo, tienen negocios, y estos datos que les voy a compartir a continuación son sumamente importantes para ustedes, puesto que se ha demostrado que más del 20% de la productividad se puede llegar a perder si tus colaboradores o equipo de trabajo no descansan correctamente. Es decir, podrías tener mayor resultado en su desempeño cognitivo, creatividad, toma de decisiones, ajá, que fue de lo que hablamos hace un momento,
0: sí,
1: si ellos descansan correctamente. Así que si hay un beneficio para la empresa o para el negocio, el hecho de que tus colaboradores también tengan un sueño reparador les va a ayudar a enfocarse más en los asuntos del trabajo.
0: Ajá.
1: Además, algo que impacta directamente es que disminuyen un 30% la cantidad de errores en el trabajo.
0: Ok, 30%.
1: Puesto que las personas están mucho más atentas y suelen repetir menos los errores.
0: Sí, claro.
1: Cuando no descansamos, pues hay este tipo de accidentes en el espacio de trabajo.
0: Ajá.
1: Así que quiero compartirles algunos ejemplos que están implementando algunas empresas a para ver, poder fomentar ciertas políticas que cuide el descanso reparador.
0: Es que eso te iba a preguntar, ¿la empresa cómo puede ayudar en esto?
1: De muchas maneras,
0: ¿ah,
1: Alex?
0: ¿Sí?
1: Y te digo algo, cada vez más las empresas están apostando por cuidar este tipo de acciones que impacten en el bienestar de los colaboradores.
0: Okay.
1: Esto con el objetivo no solamente de que rindan más, sino porque efectivamente también influye en nuestros clientes, directores,
0: totalmente,
1: en todo el equipo de trabajo.
0: Sí, totalmente.
1: Algo que seguramente algunos lo han escuchado, empresas que se pueda hacer el tema de horarios flexibles, ayuda específicamente porque diferentes personas descansamos mejor en ciertos horarios o tenemos mayor lucidez o mayor capacidad de atención en otros horarios.
0: Sí, sí.
1: Entonces,
0: sí,
1: esta flexibilidad de horario hay que verla como una posibilidad para aquellos perfiles que tú valores mucho su desempeño y que puedas cuidarlos a través de esta política.
0: Uh-huh.
1: Evalúenlo cada quien según lo que afectaría,
0: sí, claro,
1: en su trabajo, pero es una de las acciones que se pueden hacer. Otras acciones que pueden hacer, que seguramente lo han notado algunos, son los espacios de descanso. Si se han dado cuenta, cuando después de que terminas de comer,
0: uh-huh,
1: que tengas un espacio donde puedas estar descansando, donde puedas calmar un poco la mente, distraerte.
0: No dormir, obviamente.
1: No, no dormir.
0: O sea, no una siesta, no. O sea, como no, no, lugares de recreativos.
1: Lugares de descanso. Pueden ser lugares de ocio, pueden ser lugares de juego, pueden ser lugares de lectura, pueden ser lugares donde no sea necesariamente en el escritorio o frente a pantallas.
0: Ajá.
1: Entonces, ya hay cada vez más empresas que dedican un espacio, incluso hasta conexión con la naturaleza, ¿no? Espacios abiertos que permiten,
0: sí,
1: el diálogo,
0: claro,
1: la conversación, más allá de estar frente a la computadora trabajando.
0: Okay.
1: La desconexión digital, de eso lo hemos hablado bastante también aquí.
0: Sí,
1: respetar,
0: claro,
1: los horarios de trabajo para comunicarte con tu equipo de trabajo, eso va a ayudar a que el día de mañana llegue mucho más fresco, mucho más atento a los nuevos requerimientos, más allá de que esté todo el día yo mandándole pendientes a diferentes,
0: ajá,
1: horarios.
0: No, o sea, imagínate que el jefe esté mandando pendientes a las 9 de la noche, cuando tú ya estás como ya listo para dormir. De repente tu cabeza vuelve a conectarse con la chamba y te cuesta más trabajo, ¿no? Como concentrarte para dormir.
1: Sí, y muchísimo cuidado con las empresas que siguen haciendo esto, porque cada vez hay más regulaciones que no están, que están evaluando los colaboradores,
0: sí,
1: las empresas que siguen haciendo ese tipo de acciones,
0: uh-huh,
1: porque sí debemos cuidar este bienestar solo respecto a...
0: Ya hay una ley, ya está aprobada y
1: ya
0: todo.
1: Ya hay una ley, está aprobada, exacto.
0: Órale, desconexión,
1: sí,
0: digital.
1: Que todas las empresas en México las estén aplicando, no lo
0: no
1: creo,
0: creo
1: todavía.
0: No.
1: Pero va a ser cuestión de que nos informemos, nos preparemos como empresarios, como dueños de negocio, a ver cómo podemos incorporar cada vez más este tipo de políticas.
0: Ok.
1: Hay algunas empresas que están desarrollando ciertos talleres, porque a lo mejor por su presión, por uh-huh, la naturaleza del negocio, uh-huh, viven muchísimo estrés, y no todas las personas tenemos ni psicólogo, ni terapeuta, ni una
0: persona. Y no todas las personas son capaces de manejar tanto estrés, ¿no? Alex,
1: exacto,
0: también.
1: Exacto. Entonces, todos tenemos herramientas emocionales distintas, por eso en algunas organizaciones están dando talleres,
0: uh-huh,
1: estas charlas, en donde les ayudes a las personas a desarrollar habilidades de comunicación, uh-huh, de inteligencia emocional,
0: okay,
1: y que puedan expresarse mejor, que se les llama talleres de gestión de estrés.
0: Ah, ok.
1: Ok.
0: Hoy está bueno eso.
1: Este tipo de acciones, hay muchísimas acciones que ustedes pueden hacer, las pausas activas que también

0: visto empresas que ya están facilitando a que los colaboradores hagan más ejercicio. Sí. Desde acercar información, desde acercar como alianzas o convenios con algunos espacios que fomenten el ejercicio, créanme, pruébenlo y van a tener muchísima diferencia en el desempeño de sus colaboradores si les ayudan a fomentar el ejercicio.
1: Uh-huh. Es que eso está buenísimo. Digo, si a lo mejor no tienes el espacio en tu empresa de armar un gimnasio, de meter unas caminadoras, escaladoras y demás, pues eso, algunos convenios con gimnasios, estaría buenísimo eso.
0: Y si tú también eres parte de una empresa y la organización no tiene estas iniciativas, yo he visto muchísimos grupos en donde ya... un colaborador promueve que otros compañeros hagan una competencia, hagan una apuesta, hagan una especie de rally o de competencia
1: sana. O hasta nutrióloga, ¿no? Exacto. Que traigan una nutrióloga y hay competencia de ver quién baja más y quién esto, y se lleva un premio, ¿no? Un todo bono, algo, cosas
0: tiene
1: así.
0: Tiene muchísimo, así que no tenemos tanto que esperarnos a que la empresa implemente estas políticas, cada vez más van a ser necesarias, sino que nosotros podemos ya ir tomando algunas acciones para que en el trabajo podamos tener un mayor desempeño en mi actividad profesional, pero también en mis relaciones laborales.
1: Y rindamos mejor, ¿no? Y nos sintamos mejor, aparte, que creo que eso es lo más importante, sentirte bien en tu chamba.
0: Sí, y además estamos, ¿sabes algo, Alex? Estamos atrasando este envejecimiento de nuestra mente. Uh-huh. El cortisol disminuye muchísimo cuando descansamos bien. Entonces, imagínate no descansar bien, acumular todo esto que tenemos en el cuerpo que daña, deteriora nuestra mente, y el día siguiente otra vez le acumulamos más, pues evidentemente tenemos un envejecimiento prematuro. Totalmente. De nuestra mente, de nuestras funciones cognitivas.
1: Sí, sí, sí. Digo, ahorita hablamos en cuanto a qué puede hacer la empresa para ayudarnos, para de repente aportar, ¿no?, ese granito de arena. Pero al volver vamos a platicar ahora sí de nosotros, ¿no? ¿Qué hacer nosotros mismos, ¿no?
0: Exacto.
1: Ahora, pues, Al Villa está con nosotros, y en Facebook, ¿cómo te encuentran, hermano?
0: Como Alejandro Villa Consultor.
1: Alejandro Villa Consultor. 8:24. Vámonos con esto de Marisela. Se llama Sola con mi soledad, a través de Globo 98.7, donde tenemos éxitos todo el día.

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0: 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Éxitos todo el día. 8:27.
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0: 8:36. Sigue con nosotros Alejandro Villa, Al Villa, mientras escuchamos el cierre de Jessie Joy y su chocolate. Oye, mi querido Alex, ya hablamos de lo que puede hacer la empresa para ayudarnos, digamos, a tener como esos espacios de relajación, de desconexión digital, para también rendir mejor en la chamba. Pero también uno, como trabajador, como parte de una empresa, tiene que, pues, crear un ambiente que nos permita descansar y nos permita rendir, ¿no? Lo que nos están pagando muchas veces. Digo, porque hay veces que te pagan bien poquito y no vale la pena, pero hay veces que te pagan bien y dices, pues tengo que rendir.
1: Exacto. Fíjate que es muy sencillo decir, oye, pues bueno, que la empresa implemente este tipo de políticas.
0: Echarle para la culpa,
1: ahora,
0: ¿no?
1: Empezar ya a tener este desempeño que se busca y es que tienen que ellos resolver. Sí. Pero la verdad es que la responsabilidad del descanso es tuyo. Eso es higiene. Totalmente. Es higiene tuya. Entonces, hay muchísimas acciones que tú puedes empezar a implementar que te pueden ayudar a descansar mejor y también a desempeñarte mejor en el espacio de trabajo.
0: Ok.
1: Una es que no tenemos rutina de sueño. Cada quien dice, oye, bueno, pues es que duermo cuando ya me cansé, cuando terminé de trabajar o cuando termine de hacer esto, duermo. Y entonces, sí. Si tú preparas a tu cerebro y le dices, cuando termine de hacer esto, duermo, pues el cerebro dice, bueno, pues mientras haya cosas que hacer, no voy a descansar.
0: No voy a dormir.
1: Ajá. Entonces es muy importante el tener una rutina de sueño. ¿A qué hora a mí me da sueño? Yo decido dormir a las 8, a las 9, a las 10 o a las 11, porque tengo mayores horas de lucidez de 9 a 11, en donde se me ocurren cosas, empiezo a escribir. Bueno, tú sabes, tú te conoces, pero sí define una hora y trata y busca de respetarla. 10, 9, 11.
0: Es lo que te iba a decir, porque de repente nos empieza a dar sueño, Alex, y es, ay, híjole, ya me está dando sueño, pero ay, se me antoja otro capitulito más de la serie. No, entonces, hacerle caso a tu cuerpo. Te está pidiendo dormir. Ya apaga esa tele y duerme.
1: Es una conversación que he tenido las últimas semanas con personas que conozco. Y es que el cuerpo es muy sabio. Él te dice cuando está cansado, cuando no quiere estar en tal lugar. Entonces, escucha tu cuerpo, tener mayor cuidado de tu sueño. Y cuidar una rutina de sueño te puede servir poner una alarma. Aunque tú te despiertes antes o después, pon una alarma. Solo para que seas consciente de que si te despertaste antes, ¿fue reparador o no? ¿Te sientes descansada, descansado o no? O ya cuando pasó la alarma, realmente ya estás descansado. Entonces, trata de monitorear tu rutina de sueño. Eso va a ser algo que te va a ayudar mucho. Hazte cargo tú de tu sueño.
0: Claro.
1: Limitar las pantallas. Esto lo hemos escuchado mucho, pero quiero dar un poquito más allá sobre algunos trucos que puedes implementar. Tu celular tiene un modo nocturno.
0: Sí.
1: En donde se cambia la activación de iluminación de la pantalla. Busca en las configuraciones de tu celular que después de tal hora tengas un modo nocturno. Eso también existe en las tablets y en la televisión. Así que busquen las configuraciones de su televisión que siempre, después de cierta hora, 6-7 de la tarde, que se active este modo nocturno o tú actívalo para que empieces a relajar también tu mente.
0: Okay.
1: Pero limitar las pantallas después de ciertas horas te puede ayudar muchísimo.
0: Sí.
1: Y si limitas las pantallas a un 9-8 de la noche, puedes empezar a tener otras actividades como meditar, como relajar, como analizar cómo te fue en el día.
0: Leer.
1: Y es leer. Todo ese tipo de actividades te ayudan mucho a calmarte, a desconectarte y a irte preparando para ir a cama.
0: Sí.
1: La dieta, cuidar muchísimo lo que comemos antes de dormir.
0: Ah, claro.
1: Muchísimo, porque el sistema digestivo consume muchísima energía. Así que si tú cargas tu estómago.
0: Y nos ha pasado a todos.
1: A todos, de repente,
0: la cena. Un pozole para cenar. Pues sí, te vas a sentir todo inflamado y pues no puedes dormir.
1: Exacto, hamburguesa, carne, todo ese tipo de alimentos que ya conocemos que nos sobrecargan el sistema digestivo, eso nos hace que nuestro cerebro esté ocupado atendiendo toda la energía del sistema digestivo y no sea un sueño reparador. Entonces, cuiden mucho su alimentación ligera. Bueno, pregunten a un especialista para saber qué les puede ayudar.
0: Asesórense, claro.
1: Exacto. Y el registrar el sueño. ¿Registrar el sueño? ¿A qué me refiero con esto? Tomen nota, hagan un diario, escríbanlo en sus notas de celular. ¿Hoy descansé bien? ¿Qué hice antes de dormir? Hoy sí descansé bien y me siento fresco.
0: Ajá.
1: ¿Qué hice antes de dormir?
0: ¿Qué hice, claro?
1: ¿O
0: a qué hora me dormí?
1: ¿O a qué hora me dormí? ¿O qué hice antes de dormirme? ¿O qué dejé mi habitación? Y ahí me quiero ir adentrando con un último punto que la verdad para mí es uno de los preferidos porque te ayudan a ir preparándote para dormir, que es crear un ambiente propicio para descansar.
0: Uy, básico.
1: Tu habitación.
0: Uy, uy, uy.
1: ¿Cómo está tu habitación antes de dormir?
0: Qué punto tan importante. Para empezar, antes de dormir, ¿está fría?
1: Ok.
0: Tiene que estar fresca, limpia.
1: Bien, o sea, ordenada, limpia.
0: Ordenada, sí. O sea, yo no puedo... Yo lo primero que hago es, al levantarme, sacudir mi cama y tenderla, ¿ok? La tiendo y pues está limpia alrededor, o sea, no tengo nada colgado, no tengo nada tirado, y tiene que estar fría para poder descansar.
1: Para descansar. Entonces, sí. Tú cuando llegas a tu habitación ya para descansar, está limpia, acomodada,
0: sí,
1: ordenada.
0: Sí. Bien.
1: Es una delicia y no todas las personas lo tienen. Muchas personas pues no le toman importancia al dejar ropa ahí, a dejar basura.
0: Dormir
1: a dejar
0: entre platos, la ropa.
1: A tener, a tener ciertos elementos.
0: Lazos, claro.
1: Ciertos elementos. Párate enfrente a tu cama, párate enfrente a tu habitación y observa. Está ordenada, está limpia, huele rico. ¿Qué
0: huele
1: iluminación
0: rico,
1: hay?
0: Claro.
1: ¿Qué temperatura hay? Y te doy como algunos datos que te pueden ayudar a preparar tu habitación. Para que sea realmente un sueño reparador. La iluminación.
0: Uh-huh.
1: Que sean focos o iluminación
0: cálidos,
1: okay, suaves.
0: Okay.
1: ¿Sí? Evitar estos focos que son muy blancos,
0: okay,
1: ¿no? Que estos son como alteran más, ¿no? Entonces cuida la iluminación que sea cálida, que sea suave, que sea indirecta, que no te dé nada en la cara,
0: okay,
1: que no te dé directamente en el rostro, sino uh-huh, que dé como a ciertas paredes o ventanas, etc.
0: Okay.
1: La frescura entre 18 y 20 grados,
0: sí,
1: es algo que se recomienda también para que se esté fresco.
0: Ajá.
1: Si vivimos calor,
0: no puedes dormir.
1: No se repara
0: no
1: igual.
0: No puedes dormir, claro.
1: El ruido, cuida muchísimo el ruido. Habla con tu familia, habla con las personas que también vives,
0: ajá,
1: para que puedan cuidar un ruido bastante reparador para tu descanso.
0: Okay.
1: Y si no lo puedes tener, utiliza tapones. O sea, no hay problema que
0: hay
1: tengas
0: tapones. Hay gente que hasta utiliza antifaces, ¿verdad?
1: Exacto. Hay gente que le puede molestar más la iluminación cuando se despierta. Entonces, trata de ver qué es lo que te incomoda a ti al despertar, qué te incomoda a ti. Es más, utilicen esto, tapones, antifaces. Y toma tu nota, oye, ¿te sirvió, no te sirvió, te incomodó, no?
0: Ajá.
1: Créanme que entre menos iluminación, mejor ventilación y puedan cuidar su ruido, su mente se va a dedicar a repararse, a limpiarse.
0: Sí, claro.
1: Si quieren ya recomendaciones de aromaterapia, pues olores como lavanda o manzanilla pueden ayudarte mucho,
0: claro,
1: a conciliar el sueño,
0: sí,
1: a relajarte.
0: Sí, sí, sí.
1: Y el cuidar una, bueno, si tienen plantas en la habitación, también es muy recomendable porque también te permite el poder estar en un ambiente mucho más cálido, fresco. Este tipo de elementos ayudan mucho en la habitación.
0: ¡Órale!
1: ¿Tú de qué elementos de estos sí tienes, Alex?
0: Pues creo que, el mantener, un aire acondicionado, pues claro. Creo que ya ahorita en esta época es imposible dormir sin un aire acondicionado. Plantas, sí tengo de repente ahí plantitas. Y lo que sí trato de hacer es eso, como apagar la televisión en cuanto ya mi cuerpo me dice ya, ¿sabes? Sí. O sea, que ya estoy como cayendo, no me aferro a seguir viendo la tele, es bye, donde se haya quedado la serie, la película, bye, y hacerle caso al cuerpo, ¿no? Y dormir, y descansar.
1: Sí, totalmente.
0: Creo yo.
1: Tres de las cosas que más batallan los directores con los que trabajan.
0: Y un buen colchón, ¿eh? Eso es importantísimo.
1: Un buen colchón.
0: Inviértanle poquito.
1: Texturas de algodón, frescura, que transpire tu cuerpo. Que es muy importante el colchón. Qué bueno que lo mencionas.
0: Sí.
1: Porque eso te ayuda muchísimo a conciliar el sueño. Y todo este tipo de acciones, lo que más les cuesta trabajo a algunas de las personas con las que trabajo es, una, no dejan de trabajar.
0: Uh-huh.
1: Se llevan el trabajo a la cama. Es un gran error.
0: Eso es un gran error.
1: El otro es comer bastante,
0: sí,
1: en la noche,
0: sí,
1: eso
0: claro,
1: no permite,
0: sí,
1: que descanse.
0: Claro.
1: Y la última es el ya se me olvidó, pero es un poco acerca del ruido, ¿no? De no respetar el uso de las pantallas.
0: Uh-huh.
1: Pantallas, televisiones, y hay personas que
0: hay gente
1: se han
0: que
1: acostumbrado
0: con
1: la
0: televisión
1: prendida.
0: Sí, así duermen.
1: Y entonces tu mente no está descansando, así que pantallas, llevarte el trabajo y la comida abundante es una de las tres cosas que me ha tocado que más batallan.
0: Pues hay que cambiar, ¿no? Son hábitos que tenemos que cambiar sí o sí para poder rendir en el trabajo. Mi querido Alejandro Villa, Al Villa, en Facebook, ¿cómo apareces?
1: Alejandro Villa Consultor.
0: Alejandro Villa Consultor, te esperamos pronto por acá en Globo 98.7, hermano, ¿eh?
1: Muchas gracias.
0: Ándele pues, 15 minutos ya para que sean las 9 de la mañana. Vámonos con música. Llega esto de Moenia, No Puedo Estar Sin Ti, en Globo 98.7. Éxitos todo el día. Yeah.

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8:55 minutos. Alejandro Sanz y su corazón partido aquí en Globo 98.7. Vámonos con la ruleta para que nos indique cuál es el audio. Bueno, no el audio, el mensaje ganador y que tenga por ahí su perfil creado dentro de la aplicación. Así que, ruleta, haga lo suyo, por favor. Vamos a ver. Y el mensaje ganador es 9180, la terminación, y ella se llama Mónica Martínez López. ¡Felicidades! Y dice, participo por los boletos de Edith Márquez. Pues ya ganaste, mi querida Mónica Martínez. ¡Felicidades! Y por acá en WhatsApp te escribiré cuándo puedes pasar por tus boletos. Gracias, René Larios, que estuvo en los controles. Yo soy Alex Borja, arroba Alex Borja FM. Se quedan muy bien acompañados por Café Globo. Y nos vamos con esto de ABBA y su Dancing Queen aquí en Globo. ¡Adiós!

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12: Querido público, muy buenos días tengan todos ustedes. Les saluda su capitán, Bazooka Joe. Estaremos sobrevolando una altitud de 23,000 pies de altura.
13: ¿Hoy vienes de capitán?
12: Sobre el nivel del mar. No, vengo de que no sé, me volví loco, Marianita Ochoa, me volví loco. Es que hay que empezar diferente, de repente.
13: Me gusta.
12: De repente digo, ¿por qué no? O sea, hay que ser felices, hay que empezar de nuevo, de una manera diferente. Y presentarle a la gente que por primera vez escucha este programa, pues este que es el mejor programa de la radio mundial.
13: Exactamente, ¿no? Café Globo.
12: Exactamente.
13: Aquí al mando, ¿cómo se dice? Al
12: su capitán.
13: En el timón.
12: En el timón.
13: Mariana Ochoa y Bazooka Joe.
12: Es correcto.
13: ¿Cómo no?
12: Exactamente. Su capitán, Bazooka Joe, primer oficial Margarita Ochoa o capitán Margarita Ochoa, su primer oficial Bazooka Joe. Les saludamos con gusto, y estamos felices de que nos hayan elegido para escuchar este programa de radio las próximas dos horas.
13: Así es, mi querido Bazooka Joe. Y bueno, el día de hoy tenemos un muy buen programa porque estará con nosotros Cris Martínez en esta nueva sección que se llama Tecnolate, enseñando a usar la tecnología a pues nosotros los tíos, ¿no? Que nos cuesta más trabajo.
12: Exacto. Ya, bueno, estamos en edad en la que se nos empieza a complicar.
13: Exacto. Y hablando de edad, pues también está hoy con nosotros Frank Díaz, el que era de Parchís. Imagínate. Va a tener un concierto prontamente, así hoy, que nos va a platicar de eso.
12: Puros chavos.
13: Hoy puros chavorruco, exacto. Y bueno, también nos acompaña Janan Nost, que viene a presentarnos su libro Afire. Está muy interesante.
12: Afire.
13: Efectivamente es Afire. Pero bueno, estamos en México, ¿no? Se vale decir Afire.
12: Afire, tío, es que es Afire.
13: Afire, como
12: Afire,
13: en España.
12: Como Tylenol.
13: Y bueno, hoy es Día Mundial de la Higiene de Manos. Crear conciencia de la importancia de una constante limpieza para prevenir enfermedades transmisibles.
12: O sea, lávese las, cuando tengan que lavárselas. Tampoco se me obsesione y se vuelva loco, o sea, porque también el cuerpo necesita sus bacterias, ¿no? No se la esté lavando tanto, porque luego ya se le reseca la mano, se le anda quebrando, no se obsesione.
13: Pero sí es importante lavarse las manos.
12: Sí, láveselas.
13: Constantemente. O sea,
12: antes
13: no obsesionadamente.
12: Antes y después de ir al baño, dicen por ahí. Antes y después de ir al baño.
13: Y antes y después de comer. Si usted estornudó, pues también, ¿no?
12: No. Si usted estornudó
13: también.
12: Si usted estornudó.
13: No se tape la boca con la mano y salude a alguien.
12: Que haber aprendido que acá.
13: Que es con el codo.
12: Con el antebrazo.
13: Yo no puedo, no me sale.
12: No, a mí sí.
13: No, me pongo la mano.
12: No, porque ya después me queda la baba en la mano y digo, ah, algo aprendí.
13: Mis hijos sí lo hacen con el codo, pero no lo aprendí de chiquita. Oye, bueno, y hoy también es Día Internacional de la Partera, en reconocimiento a la labor de las matronas.
12: Está de moda ahorita tener hijos con partera.
13: Pues es mejor.
12: Es como de muy rico o de muy pobre. Que tus hijos nazcan con partera.
13: Y bueno, pues un día como hoy, pero de 1518, en la costa de México, Juan de Grijalva descubre Yucatán.
12: Por eso le pusieron así al río, el Grijalva. Pero bueno, también celebramos a Rafael, cantante y actor español, que festeja su cumpleaños número 83.
13: ¡Wow!
12: Híjole, y bueno, vamos a estar hablando el día de hoy de ¿qué prefieres? ¿Amar o ser amado?
13: Ok.
12: Pues yo quiero las dos cosas,
13: sí,
12: amar y ser
13: también,
12: amado.
13: Yo también. Sí, claro. Porque cuando alguien te ama y tú dices, ¡iu! Pues no está padre, ¿no?
12: Exacto. Pero.
13: Porque sí pasa.
12: Exacto, pero pues eso no es el tema del día de hoy. Se trata de escoger. ¿Qué prefieres, amar o ser amado? Mientras tanto, vámonos con Rafael, con esto que se llama Mi Gran Noche, que es un clásico de clásicos, que solamente gira aquí en Globo, donde hay éxitos.
13: Todo el día.
12: Buen martes.

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0: Nueve diez.

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2: Amigos de Café Globo, nos vamos ahora con nuestra endulzada del día, que es la palabra consagración. ¿Qué es la consagración? Bueno, pues es una decisión consciente de dedicar lo mejor de lo que somos, nuestro tiempo, energía, talento y corazón, a algo que da sentido profundo a nuestra existencia. Consagración. Hay que consagrarnos el día de hoy. O sea, si usted ha venido trabajando, vea el día de hoy como la consagración. O sea, día hoy. Hoy sí lo voy a hacer, hoy sí me voy a consagrar campeón de lo que hago.
3: Totalmente.
2: ¿No?
3: Así como nosotros poco a poco estamos consagrando este programa. Exacto. De radio.
2: Este programa ya es campeón. Este programa es campeón, no jugó contra nadie, pero ya es campeón, señores, señores. Así es que ya podemos cantar la de campeones, campeones, oe, oe, oe.
3: Campeones,
2: campeones, campeones. Somos campeones, señores, somos campeones de la radio mundial. Y vámonos con más musiquita, pero antes dame una C.
3: C.
2: Dame una O.
3: Oh.
2: Dame un sagración.
3: Sagración.
2: ¿Y qué dice?
3: Consagración.
2: Claro que sí. Hay que consagrarnos campeones, señoras y señores. Al menos salga con esa actitud, con una actitud de campeón. Ahora sí nos venimos, o más bien nos vamos con la música. Y ahorita regresamos a esto que es el Café Globo, donde hay éxitos
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2: Amigos de Café Globo, el día de hoy, ¿de qué vamos a hablar? Marianita Ochoa, recuérdale a la gente.
3: El día de hoy nuestro tema es, ¿qué prefieres, amar o ser amado? Y recuerda escribirnos al WhatsApp 5533060109, aunque los Café Lovers de corazón ya se nos adelantaron.
2: Ya se adelantaron.
3: Ya empezaron a participar.
2: Hay mucho mensaje.
3: Y aquí dice, ¿cómo están? Soy Donovan y los escucho en la Ciudad de México. Yo prefiero amar porque aunque pueda doler, se siente más real. ¡Ay! Ahora este otro dice, hola a todos en cabina, soy Tamara y los escucho desde Guadalajara. Yo prefiero ser amada porque así te sientes segura. ¡Ah, buen punto, mi querida Tamara!
2: Muy bien, ¿qué más?
3: Este dice, hola, soy Omar, los sintonizo desde Monterrey. Yo digo que amar porque cuando amas, lo das todo. ¿Y qué tal si no es correspondido?
2: Exacto,
3: mal?
2: No se trata nada de
3: nada. Te dejan con tu corazoncito hecho
2: bueno,
3: pedazos.
2: Pero sí está mejor dar que recibir. Yo la verdad casi no, yo no sé lo que es de recibir, sé lo que es dar. Y se siente muy bien. Se siente muy bien, la verdad, dar que recibir. A ti te gusta recibir, ¿no?
3: Yo creo que cuando das amor, ajá, se siente mucho más real. O sea, porque es el ejemplo que te puse hace rato. Si alguien te ama, pero tú es así, lo volteas a ver y dices, you, pues no es para
2: bueno,
3: ti, no es real.
2: Hay mucha mujer que anda con los hombres por el amor, no les importa, está en otro plano.
3: Ah,
2: les
3: totalmente.
2: Gusta el dinero,
3: sí, les gusta el dinero, el dinero,
2: la posición,
3: los coches, los viajes,
2: etcétera, ¿no?
3: Entonces, o las pues, bolsas.
2: Pues sí, por eso.
3: Sí, hay mujeres que tienen el muro de los pecados y es una pared llena de bolsas de cada exacto vez que el marido no llega a dormir, le cacharon un mensaje con otra, etcétera, etcétera. Yo no podría tener un muro así.
2: No, por eso si usted es feo, no se preocupe. Yo soy feo. Lo único que le tiene que de lo que se tiene que ocupar es de hacer dinero. Claro que sí.
3: De regalar bolsas.
2: Exacto, usted ocúpese de hacer dinero y va a ver cómo. ¿Cómo le van a llover? ¡Le van a llover!
3: ¡Qué horror,
2: la señorita!
3: Qué horror.
2: Bueno, pues ahí está. Tenemos que ir a corte comercial y ahorita regresamos a esto que es el Café Globo, aquí donde hay éxitos.
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0: 926.
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4: El último partido de la Copa de Brasil 1950 se le conoce como el Maracanazo, encuentro disputado por la selección anfitriona y la selección uruguaya, realizado el 16 de julio en Río de Janeiro, con victoria para los charrúas 2-1. Finalizando el partido, los jugadores locales corrieron a resguardarse en los vestuarios por temor a ser linchados por la fanaticada de su país enfurecida. A través de un fuerte operativo, los jugadores brasileños abandonaron el estadio, mientras que en el vestidor se quedaron a su entrenador, Flavio Costa, quien por miedo se negaba a abandonar el recinto. Durante 2 días Costa permaneció encerrado en el estadio hasta que un familiar le dio la idea de salir disfrazado del lugar. Para ello, le llevó ropa muy peculiar, de mujer.
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2: Bueno, ha llegado el momento de la tecnología y para eso tenemos a nuestro experto, Cris Martínez, con sus millones de seguidores en redes sociales. Cris Martínez, buenos días.
3: Hola Mariana, ¿qué onda Bazooka? Un gusto estar con ustedes una vez más aquí en la cabina para platicar acerca de lo mejor en tecnología esta semana. Y es que traigo algunas noticias muy interesantes y también unos tips para que no nos vayamos sin la parte práctica. Lo primero que les quiero platicar es que estamos a 15 días de uno de los eventos de tecnología más importantes a nivel mundial. Es el Google I/O. ¿Saben de qué se trata? ¿No? Bueno, no se preocupen, precisamente para eso estoy aquí. Básicamente es el evento, es la fecha cuando Google presenta todas las novedades que va a traer para software. Y ustedes dirán, bueno, ¿y eso a mí en qué me afecta? ¿Cómo se traduce eso en mi vida diaria? Bueno, el tema es que hay millones de usuarios de Google activos, entre dispositivos móviles como el teléfono, pero también hay muchísimas tablets, por ejemplo, todo lo que tenga Android se va a ver afectado por todas las novedades que Google nos va a presentar el próximo 19 de mayo en el Google I/O. Va a estar de verdad increíble. Se dice por ahí, Apple va a pagar alrededor de $1,000 millones, se dice, al año por esto. O sea, es una inversión enorme la que están haciendo en la inteligencia artificial para que su inteligencia artificial esté basada en Gemini. Ahora, ¿qué significa esto? Que Siri por fin va a ser más conversacional. Es decir, vas a poder tener conversaciones más como lo haces con otros agentes de inteligencia artificial, como por ejemplo con Gemini o con ChatGPT. Hará acciones complejas y se sentirá como un asistente real. ¿Cómo pudieras poner en práctica tú estas actividades o estas nuevas funciones de Siri? Bueno, básicamente tú le vas a poder decir, oye, necesito que agendes una actividad que voy a tener el día de mañana, y lo más seguro es que también te empiece a sugerir locaciones. Haz de cuenta, si tú constantemente visitas, voy a decir cualquier cosa, un restaurante los días miércoles a las 8, lo más seguro es que cuando tú le digas a Siri, agéndame un recordatorio para mañana a las 8, Siri te va a poder recomendar y te va a decir, seguramente quieres ir al restaurante al que siempre vas, y va a ser mucho más fácil porque, les digo, este tema de las inteligencias de agentes son básicamente inteligencias que aprenden de tus hábitos, de la forma en la que tú haces las cosas. Entonces, este próximo junio va a ser el WWDC de Apple, en donde vamos a tener iOS 27, una nueva interfaz de Siri y además una mejora en Apple Intelligence. Es muy, muy importante que esto se vea, va a afectar a cada uno de nuestros dispositivos y que nosotros también estemos atentos para la fecha en la que nuestro iPhone, nuestro iPad, la MacBook esté también lo más actualizada posible, porque es ahí en donde van a llegar todas estas nuevas actualizaciones. Algunos dicen, oye, me voy a tener que comprar el nuevo iPhone para tener todas estas funciones, o me acabo de comprar una MacBook y justamente va a salir esta función. No tienes que preocuparte, esta es una actualización de software, es decir, que el dispositivo que ya tienes actualmente lo vas a poder actualizar para que gane todas estas nuevas funciones de inteligencia artificial con la nueva Siri, que va a estar empoderada por la inteligencia artificial de Gemini. Pero no te tienes que preocupar, por ejemplo, con el tema de privacidad o si se va a ver diferente tu iPhone. Todo va a estar al estilo Apple y seguramente nos van a sorprender mucho con las cosas que van a lanzar este próximo junio en el WWDC, que es el evento en donde van a presentar todas estas novedades de inteligencia artificial. Emocionante, ¿no? La verdad que va a estar muy bueno, tanto de Google I/O como del WWDC. Aquí vamos a estar hablando de todas las novedades, por si eres una persona que utiliza Android o si eres una persona que utiliza iOS. ¿Cómo ven? ¿Les late? Bueno, ahora, para terminar esta sección, quiero hablarles de 3 tips prácticos de inteligencia artificial que ya puedes utilizar el día de hoy. Sí, aunque todavía no llegan estas actualizaciones a tu dispositivo, te voy a dar 3 tips prácticos que puedes utilizar el día de hoy para que le saques jugo a la inteligencia artificial. Ahora, para esto, vas a ir a la tienda de aplicaciones en el sistema operativo que tú utilices, no importa, y vas a bajar la aplicación de Gemini. Gemini se escribe. Sí, la puedes buscar ahí en la Play Store o en la App Store. Y te voy a pedir que empieces a interactuar con agentes. Básicamente le vas a pedir que te haga un agente. ¿Cómo lo vas a hacer? Bueno, abre la aplicación y dile algo así como: planea mi fin de semana en Ciudad de México con presupuesto de 3,000 pesos. Y agrega algunos detalles que a ti te gustan. Por ejemplo, dile: quiero utilizar el metro de la ciudad. Voy a estar en la zona norte, en la zona sur, en la zona centro de la ciudad. Con base en el plan que tú tengas, así dile. Te va a dar un itinerario completo con mapas, incluso pudieras decirle en qué lugares puedes hacer una reservación. Le puedes preguntar a algunos restaurantes con base en la ruta que tú vas a hacer. ¿Te atreves a que Gemini sea tu siguiente guía turista? Bueno, yo lo he hecho y de verdad me pareció increíble. En mi último viaje a Nueva York, yo le pedí a Gemini que me hiciera toda la ruta de las lugares en los que yo quería visitar, cuánto dinero tenía de presupuesto diario, qué cosas no me quería perder, cuáles son las cosas que quería comer, y me hizo todo el itinerario sin salirse, pero ni un poquito de lo que yo le había pedido. Así que ese es el primer tip. El segundo tip es Apple Intelligence. Para todas las personas que tienen un dispositivo de Apple, incluso esto lo puedes aplicar tanto en MacBook como en tu iPad, como en tu iPhone, vas a ir a un texto que tú tengas, por ejemplo, a una nota, y a esa nota, ya que tengas todo el texto, vas a seleccionarlo y vas a ir a herramientas de escritura o writing tools, si lo tienes en inglés, y puedes pedirle que cambie el tono de ese texto. Puedes hacerlo o más profesional, o lo puedes hacer más amigable, o incluso pudieras resumirlo. Esto es muy útil, por ejemplo, cuando bajas artículos que son demasiado largos y tú necesitas un resumen. Selecciona todo el texto, ahí te animo a que lo intentes literalmente. Selecciona cualquier texto que tengas en tu iPhone y ponle writing tools o herramientas de escritura y le pones resumir, y te vas a sorprender en cómo la inteligencia artificial que está integrada en tu teléfono te va a ayudar a resumir estos textos. Y por último, este es un tip que a mí me ha resultado increíble. Tenemos que ser sinceros. A ver, Bazooka, Mariana, ¿cuántos de ustedes literalmente lo primero que hacen es agarrar su teléfono al despertarse literalmente y empezar a scrollear redes sociales, o empezar a ver mensajes, o empezar a ver noticias? Bueno, chéquense este tip porque a mí me ha ayudado un montón a tener más paz mental en las mañanas y estar mucho más tranqui y no entrar luego a las redes sociales. Vas a entrar a ChatGPT, a Gemini, pero incluso un poquito más pro, a Grok. Grok AI es la aplicación que está alimentada también por todo lo que está pasando en X, antes Twitter, y le vas a decir: quiero saber cuáles son las noticias del día de hoy más importantes en el mundo de la industria que tú quieras, la tecnología, la cocina, lo social, los gobiernos, internacional, nacional. Tú le vas a pedir las noticias, quieres estar informada, informado. Y lo que va a hacer esta inteligencia artificial es darte todo lo que necesitas saber sin necesidad de entrar a scrollear, según tú queriéndote informar, pero lo último que terminas viendo son noticias y antes te empiezas a distraer con un montón de memes y cosas así. Deja que la inteligencia artificial te informe cada mañana pidiéndole lo más importante que haya pasado en el día o en la semana. Te vas a sorprender de lo que te va a decir y estoy seguro que vas a utilizar mucho más esta función que entrar tú a ver los infinitos reels o memes que a veces salen cada vez que tú y yo entramos en las redes sociales. Así que ahí están estos tres tips de inteligencia artificial. Se vienen semanas bastante, bastante interesantes en tecnología, y lo mejor es que aquí lo vamos a seguir teniendo aquí en la cabina platicando con todos ustedes. Muchas gracias por este espacio y nos vemos la próxima semana.
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1: Amigos de Café Globo, ya estamos de regreso y seguimos con el tema del día, que es: ¿tú qué prefieres, amar o ser amado? Y hay mucho mensajito, Bazooka.
2: Claro, aquí dicen: saludos a todos los que escuchan este increíble programa. Gracias por lo de increíble. Soy Samantha y los escucho desde Tijuana. Saludos a TJ, donde nos escuchan. ¿Cómo se llama? ¿Qué es la frecuencia de Tijuana? La frecuencia de Tijuana es 99.3. Saludos a toda la gente que nos escucha hasta allá, hasta la fronteriza Tijuana. Dice: yo prefiero ser amada. Ya me cansé de dar de más. Es que siempre les digo, ni tanto que queme al santo, ni tanto que no lo alumbre. O sea, ni muy muy, ni tan tan. Ahora sí que como veo doy. No hay que dar paso sin guarache.
1: Pues
2: ¿no?
1: Sí.
2: Hay tanto hombres como mujeres que se van de boca. Se van de boca y empiezan a dar. Y luego ya que... o sea, nadie da sin esperar nada a cambio. O sea, la verdad, ¿no? Siempre está uno esperando alguito. Alguito.
1: Estoy totalmente de acuerdo. Todo en la vida es un intercambio. Claro, hasta dentro de las parejas.
2: Claro,
1: o sea,
2: hay que dar y recibir.
1: Amistades también. Solo el amor de mamá es gratuito.
2: Exactamente. Es el único. Y a lo mejor, pues también le están esperando pues un cariñito, una llamadita.
1: Ay, ya que crece, ya algo. Es mamá, ¿me das para esto? Mamá, ¿me das para el otro? Ya me llegará ese momento.
2: Claro, claro. Pero ya después de tanto dar, dices: oye, justo estaba viendo un posteo de un papá que renunció a ser papá.
1: A ver, cuéntame.
2: Estaba casi llorando y dijo: güey, ya estoy hasta la Mauser de trabajar todo el día, de llegar a mi casa y que en mi casa todos mis tres hijos estén con su celular, que mi mujer lo único que le importe sean sus uñas, sus pestañas, su pelo, su maquillaje y su no sé qué, que nadie me dé las gracias, que nadie ni un pedo me tire, así es que renuncio. Me voy de mi casa, háganle como quieran, yo ya me cansé. Y renunció.
1: ¿Se fue de su casa?
2: Dijo: que se busquen la vida, les voy a hacer mejor, que se pongan a trabajar, yo renuncio. Paren el mundo que me quiero bajar.
1: ¡Órale! ¿Y eso dónde fue? ¿En Instagram?
2: Lo vi en Instagram, un tipo español que estaba casi llorando de que se fregaba todo el día y que nadie en su casa...
1: Tenemos que seguir su historia.
2: Ni un pedo le tiraba.
1: A ver, ¿ahora qué?
2: ¿Ahora qué? ¿No? O sea, y dice... no sé si me van a extrañar,
1: sí, también,
2: o no.
1: A veces las familias y las parejas dan las cosas por hecho y no. Exacto. Es obligación de nadie.
2: Y también uno como hijo dice: pues yo no te pedí nacer, ¿no? Es el típico: pues yo no te pedí nacer, ¿no?
1: Es una frase horrible, horrible.
2: Y entonces el hijo dice: pues es su responsabilidad mantenerme, ¿no? Aunque ya sea un parásito aquí que no haga nada, que tenga mala calificación.
1: Hasta los 18.
2: Claro.
1: Ya a los 18 ya no es obligación de papá ni de mamá, ¿eh?
2: No. Pero pues el hijo lo da por sentado, ¿no? Y siempre das como por seguro, pues lo que te han venido dando. Pero también se te puede acabar, ¿no?
1: Las cosas se acaban, es verdad.
2: Dile a tus hijos: a ver, o me pelan, me hacen caso, o renuncio a ser mamá. Y háganle como quieran.
1: No, sí, me pelan.
2: Rásquense con
1: sus propias uñas. Bueno, tenemos más mensajitos. Dice: hola, Café Lovers, soy Carlos y los escucho junto a mi familia desde Mexicali. Yo prefiero amar, aunque salga mal. ¡Ay, ay, Carlitos!
2: Es que es bonito amar, la verdad, o sea...
1: Sí, es bonito amar, se siente real.
2: Exacto, además de que, bueno, pues el que más ama es el que va perdiendo en la relación, la verdad. O sea, por eso te digo, ni muy muy ni tan tan. O sea, cuando sientes que ya te está haciendo de boca, frena. Voltea para otro lado, pellízcate, haz otra cosa. Cuando veas que ya te estás yendo como gorda en tobogán, frena.
1: Sí se puede, yo creo que ya cuando te estás yendo como gorda en tobogán, yo creo que, híjole, así es: ¿de dónde me agarro? ¿De
2: Exacto,
1: dónde
2: pero,
1: paro? O sea,
2: pero son momentos,
1: no puedes parar.
2: Son momentos
1: sí,
2: en los, que,
1: momentos,
2: no, en los que no puedes parar, pero si ya después dices: no, ahorita en esta situación me fui como gorda en tobogán, no más, o sea... Pum, pum, una terapiadita, un voltear para otro lado, un hobby, un deportito nuevo, un juguetito nuevo, algo que te quite la mente de ahí.
1: Ok. Estoy anotando, espera.
2: Anota. Anotaciones. Soy el doctor Bazooka Love, experto en relaciones, señores. Entonces usted tiene que hacerme caso. no se vaya como gorda en tobogán, como hilo de media, porque luego ya no hay manera de frenar. Y entonces, entre más se agacha, más le miran el fundí.
1: Ay, bueno, aquí dice Ricardo, les mando saludos desde Ciudad de México. Yo prefiero amar porque así sé que fue verdadero. Te digo.
2: Pues verdadero para
1: cuando
2: ti.
1: Cuando uno ama, se siente real porque
2: pero,
1: es real.
2: Pero verdadero para ti, porque la otra persona, ¿qué? ¿Quién sabe? En una de esas ni...
1: Sí, igual
2: ni...
1: y te volteaba a ver y guiu. O
2: sea, la otra, ¿no?, persona nomás dice, ay, pues
1: estaba
2: estoy,
1: contigo
2: estoy...
1: por... Por los regalos.
2: Cariñito, por el cariñito, por el regalo.
1: Que la
2: por,
1: sacabas al cine.
2: Por los viajes, por el cine, por las palomitas, por todo, ¿no?
1: Claro.
2: Entonces no sabes si sí o si no. Entonces de repente hay un... ¿Quién vive? ¿No? Yo, bueno, paso en mi Mortálica en primera cita. Ya si cae bien y todo, ahí le vamos, ya vamos.
1: Va subiendo el nivel del coche.
2: Subiendo el nivel, exacto. Porque si no, pues...
1: Está bien, sí, porque el interés, ¿no?, tiene pies.
2: Exacto.
1: Exacto.
2: Mejor vámonos a un cortecito y ahorita regresamos. 5533-06-0109. Esto es Globo.
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2: ¿Qué tal, amigos? ¿Se acuerdan de la ficha azul?
3: Claro, ficha azul? Obvio.
2: Yo la verdad es que se
3: bueno, vi hasta medio... la película y pero los cantaba medio... en mis fiestas.
2: Medio confundidos, fíjate.
3: ¿Por qué?
2: No recuerdo, o sea, sí recuerdo perfectamente al grupo, los colores, pero de repente las fichas, los colores se me confunden.
3: La ficha azul y el pelirrojo.
2: El pelirrojo.
3: Ay, con, o sea, inconfundible, no manches, Bazooka.
2: Bueno, pues sí, efectivamente, señoras y señores, tenemos a Frank Díaz, la ficha azul. En la casa.
4: In the house, aquí estamos.
2: In the house, porque estás presentando nueva etapa como solista, ¿no? Ya habías venido acá, ya nos habías platicado.
4: Sí, el año pasado, que ya estaba yo en producción, había producido este disco, ya había pasado ya por estudio, es un EP de 6 temas. Y aprovechando que vengo a México, como cada año que vengo, a ver a los fans de Parchís, que hacemos una convivencia con Yolanda Ventura este sábado para unos 100 fans de todo el Estado de México, pues siempre aprovecho, me vengo con mi guitarra y voy a hacer 3 conciertos en acústico, uno en Toluca, se llama Donde Sea, otro aquí en el Foro del Tejedor, y me falta confirmar fecha en Puebla, pero aún no está confirmado.
2: Ok.
4: Y aprovechamos, y bien. Y siempre me vengo un chorro de días antes porque me pongo enfermo.
2: No.
4: México me quiere tanto que me
2: ¿te enfermas del estómago?
3: No. ¿O de la altura?
4: ¿Es altura y smog?
3: Es como
2: alergia, ¿no? Yo creo.
3: A ver,
2: ¿no?
3: Vamos a platicar de los achaques que les dan a las personas que viven fuera de México.
2: A los parchís.
3: Sí, sí, sí. No, a todos.
4: Y a gente de acá. No, fíjate que llegué el día 25 y todo bien, 4 o 5 días bien, de repente... mucosidad, sequedad,
3: nariz súper seca,
4: no sé qué, y de repente como una especie de gripa. Y bueno, pues me tomé, yo ya vengo con antibióticos.
2: Yo creo que es alergia, ¿eh?
4: Vengo, sí,
3: sí.
2: Es alergia.
4: Fui a ver a mi amigo Daniel Bros, un otorrino.
3: Bros, buenísimo.
4: Sí, además me lo... Alex me dijo, vete a ver. Y ya lo fui a ver en 2019 a Bros, y es un tipazo. Y me dijo, Frank, dice, si hiciéramos caso a la OMS, o sea, a la... México tenía que estar cerrada, dice, porque tenemos 3 meses de una calidad de aire pésima.
3: Claro. Terrible, sí.
4: Dice, tú lo que tienes es... pinche alergia al smog, cabrón. Y güey, y me dio un chorro de medicamentos. Voy dormido todo el día porque me dio también, porque resulta que el antibiótico que yo me tomé también me dio reflujo, me afectó la cuerda vocal. Bueno, en fin, pero bien, ya estoy vivo.
3: Te componen una cosa y te descomponen otra.
4: Sí, no, aquí.
3: Oye, ¿no eres de los que cuando se lava los dientes con el agua del grifo también te enfermas del estómago? El agua de México es altamente contaminada.
4: Exactamente. Voy con mucho cuidado y esta vez ya no tomo aguas.
3: No, pues solo te chela. Puedes lavar los dientes.
4: Eso, solo chela, solo chela. No, sí. Ya me lo dijo hace años un viajante, me dijo, cuando viajes no tomes agua. Solo chela.
2: Pura cerveza.
4: Sí. No, porque me encantan las aguas de Jamaica, la de horchata, pero difíciles. Luego,
3: sí, ¿cómo se llama?
2: La venganza de Moctezuma.
4: Yo digo que parezco la niña del exorcista, pero al revés.
2: Muy bien, entonces va a estar en estos 3 lugares. Pues qué padre que te das la oportunidad de estar con los fans. ¿Y cómo va a ser esta convivencia, por ejemplo? O sea, ¿de cuántas personas? ¿Cómo se ganaron los boletos? ¿Todavía hay oportunidad de estar?
4: No, ya está todo el pescado vendido. Ya, ¿sí? Sí, son 100 personas.
2: 100 personas. Así, casi
3: es que 100, sí, es cupo 100. Muy limitado.
4: Sí, además ya lo estamos anunciando desde noviembre. Y son vienen los fans de toda la vida. Son gente que ya no son fans, son familia, son amigos. Se llevan con nosotros desde chiquitos. Vienen de Monterrey, vienen de Guadalajara, vienen de Chihuahua, vienen de Tampico, vienen de todos lugares. Pero es la primera convivencia que hacemos después de muchos años en Ciudad de México, que es donde más fans realmente hemos tenido siempre. Aunque tenemos nuestro club de fans, Hola Amigos, en Monterrey, que es un club de fans que ya tiene 50 años con nosotros.
3: Wow.
4: No, perdona. 45 años. Ya me equivoqué.
2: El público del pop es muy agradecido, ¿no? O sea, yo lo veo con Mariana, que, no sé, de repente viajamos una vez a Guadalajara y yo veo que sus fans, pues, son de hueso colorado y la siguen y me imagino que tú, igual tú, ¿no? Pero yo ahorita mis 50 años, que me dijeran, mis ídolos en mi adolescencia eran Bono de YouTube, Robert Smith, ¿sí si ahorita hiciera una convivencia Robert Smith, yo diría, ¿qué le voy a ver a esa tía gorda? ¿Qué le voy a ver a la tía gorda?
3: ¡Qué
2: ¿no?
3: malo! Bueno, pero no irías a la de Bono. Yo iría feliz.
4: Pero yo iría a la de Bono. Yo iría a la de Sting, por ejemplo.
3: Claro.
4: O sea, a mí, mira, fíjate que yo soy fotógrafo en España y he fotografiado muchos artistas, muchísimos. Pero uno de los que más me impactó es Sting en el Festival de Pedralbes de Barcelona. O sea, yo después de hacer el concierto, además hicimos un meet and greet, porque después del concierto agarra y se va. Pero antes, como dos horas antes, él está por ahí con el staff
2: haciendo
4: técnico.
2: Soundcheck o algo.
4: No, con su té, calentando, es una bellísima persona. Y de repente el meet and greet fue como media hora antes,
2: okay,
4: en vez de hacerlo después.
2: Mejor.
4: Y uy, yo lo miraba de tal manera que cuando acabó todo el mundo me miró y me dijo, tú también. Pásate. Uy, tengo dos fotos con que las tengo enmarcadas. O sea, no tengo claro. fotos mías en casa más que esa. De veras. O sea, qué emoción estar al lado de un tipazo como este. O Bono, o grandes. O Lenny Kravitz, que también me han dicho, viene mucho a Barcelona.
2: ¿Y tus fans, supongo que ya son personas adultas, van la familia completa, por ejemplo?
4: Muchas vienen con sus hijos.
2: Con sus hijos.
4: Porque yo creo que ha pasado de generación en generación. Uh-huh. Y hay una nueva generación, parchís, de gente que ha crecido con la música de sus papás, que se lo han puesto de pequeño. Y viene gente con 20, 21 años y dices, pero tú te. Sí, y ayer mismo, ¿verdad? Ayer estaba en el supermercado y una señora me dijo, oye, perdona, tú eres Frank, ¿verdad? Y, sí, bien, oye, que me conocen aún por los supermercados, qué bueno.
2: Wow.
4: Yo voy cada día dos veces a ver si me conocen.
2: Y le di, firma sí, de autógrafos señora, en la sí, comer.
4: Y me presentó a su hija que debía tener 15, 16. Y dice, se conoce todas las películas. Le hice una pregunta, dije, a ver, ¿cómo se llama el perro de las películas de Parchís? Y me dijo, Superman.
2: Wow.
3: Yo ya ni me acordaba y mira que sí las vi.
4: Fíjate, en el año 2009 fuimos a Nueva York con los de Parchís y tal, pero bueno, fuimos a hacer una especie de, era un reencuentro que no se llevó a cabo. Pero estuvimos de fiesta toda la noche. Yo dormí en casa de David, que vivía en Nueva York, y por la mañana, a las 8 de la mañana, yo me agarro el subway, el metro. Uh-huh. Y me bajo al tercer subpiso porque me tenía que ir al final de la línea para agarrar un taxi, irme al otro lado de la isla para agarrar las maletas que nos volvíamos a Barcelona.
3: Okay.
4: Y tú te puedes creer que a las 8 de la mañana, en el tercer subway, el tercer sótano, una señora al lado me dice, perdóneme, usted es la ficha azul, ¿verdad?
3: Ay.
4: Y dices, bueno, oye, eso te llena de vida.
3: Claro.
4: Te llena de vida al final. Sí, sí, porque sí, yo sí, creo sí. que los artistas viven de sus fans, de la gente que le quiere, de la gente que escucha su música.
3: Mi querido Frank, se nos acaba el tiempo, pero ¿tienes redes sociales para que la gente te pueda
4: sí,
3: seguir?
4: Sí, por favor, estoy como Frank Parchís, fíjate
3: Frank
4: tú,
3: Parchís.
4: Como no me llamo.
3: Así es lo más fácil.
4: Así es lo más fácil, porque al final uno tiene que saber de dónde viene y,
2: claro.
4: y es lo que hay.
3: Es como tu apellido.
4: Sí, me claro. llamo Frank Díaz, pero en redes estoy como Frank Parchís. Sí. En YouTube estoy como Frank Díaz Teres, mi nombre completo, pero si no me buscan por Francamente, estoy en Spotify, en todas las plataformas, en Apple Music, en Amazon Music, estoy en todos los sitios. Y brindo a todo el mundo que me escuche y que critiquen.
3: Buenísimo.
2: Perfecto. Y pónganse atentos para ver si se confirma la fecha de Puebla.
4: Sí, ¿no? Estamos para el 27 y nos falta confirmar.
3: No, y para ver si se abre otra en México, porque yo no me enteré. A mí me encantaría ir. Son claro. bien poquitas, 100 personas.
4: Es el 3.
3: Ojalá
4: sí.
3: termine de abrir una segunda fecha en el 3.
4: Espero que vaya bien. De momento tenemos un poco más de una tercera parte vendida. México siempre va.
2: Al último.
3: Al último.
4: Sí, la, sí,
3: al
4: sí.
3: último. Compramos al último.
4: A la quincena. Pero bien, contento del sitio. Además, es espectacular. O sea, va a ser un placer. Y también muy nervioso. Muy nervioso porque va a ser la primera vez que cante directamente. O sea, en directo y todo un concierto yo solo.
2: Wow, perfectamente.
3: Felicidades, Frank.
2: Pues francamente, un placer tenerte aquí en la casa y regresa cuando quieras.
4: Nos vemos el año que viene, seguro, ¿no?
3: Venga, seguro.
4: Ya,
2: cerrado.
4: Va siendo una
2: costumbre.
4: Una costumbre, venga.
2: Perfecto. Bueno, pues vámonos con más música. Están escuchando esto que es el Café Globo y aquí hay éxitos.
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2: Seguimos, querido público, en esto que es Café Globo, y el día de hoy estamos hablando de ¿qué prefieres, amar o ser amado? Una clase de una cátedra del doctor Bazooka Love. La gente está opinando muchísimo en el 5533-060109, nuestro WhatsApp. Marianita, ¿qué dice?
3: La gente dice: saludos, Mariana y Bazooka, soy Camila y los escucho desde Guadalajara. Yo prefiero amar aunque no me amen igual. ¡Ay, Dios mío! Ay, no, yo prefiero amar pero que me amen igual, si no...
2: Sí, claro.
3: Se rompe mi corazoncito y dejo de amar.
2: ¿Sabes qué? Pero siempre hay uno que quiere más que otro.
3: Yo creo que son etapas también de la relación. Ajá. Porque luego se voltea.
2: Exacto, se voltea la tortilla.
3: Luego se voltea la tortilla.
2: Eso es lo que a mí me ha pasado. Que yo siento, me siento muy gallito algunos años, de que yo sé que comen de mi mano. Pero ya luego se me volteaba la tortilla y ahí me tienes llorando a moco tendido.
3: En las esquinas, claro, con moco de burbuja.
2: Ahora, por eso ahora freno. ¡Freno! Cuando siento que ya me está yendo como hilo de media... Volantazo, volantazo.
3: Bueno, tenemos más mensajes. Este dice: hola, gente bonita, soy Diana y los escucho desde Torreón.

0: dijeron. Yo prefiero ser amada, ya no quiero batallar. Ay, tú muy bien, déjate consentir, Diana. Se me hace que a la siguiente yo voy a hacer lo mismo.
1: Bueno, pero no quiere decir que te consientan, no quiere decir que no ames. No sé qué dijiste, ya se me fue.
0: Bueno, este otro dice: buen programa, soy Emilio y lo saludo desde Piedras Negras. Yo prefiero amar porque así no me quedo con el qué hubiera pasado. Exacto, Emilio, a esta vida se viene a vivir, exacto, a sentir.
1: Yo antes decía, pues toda la carne al asador, vámonos, ¿no? Pero no, hay que ir echando de poquito, porque si echas toda la carne luego se quema y es cancerígena, fíjate, la carne quemada es cancerígena. Entonces, de a poquito, nada más lo que te vas a comer. No prepares mucho, o sea, lo que te vas comiendo.
0: Ok,
1: ¿no? Okay. De patito.
0: Bueno, este otro dice: hola, soy Lucrecia y los escucho desde Guadalajara. Yo prefiero ser amada porque después de varias decepciones valoras más la tranquilidad.
1: Eso sí, yo en este momento de mi vida lo que más valoro es la paz y la tranquilidad. No quiero pleitos, ni relaciones tóxicas, ni esa intensidad de cuando amas. Ahorita prefiero amar a la mitad, pero estar en paz, que amar un montón y vivir angustiado y con el alma en un hilo.
0: Y deprimido,
1: con el alma en un hilo, con una angustia y una cosa de esas que se te sale el corazón.
0: Ya sé, pero sí, tienes razón. Es que llega una edad en la que la tranquilidad es más importante que otras cosas. Ya,
1: claro.
0: Ya pasaste por esos amores pasionales donde te desvives y
1: no quiere decir que
0: te mueres y el otro se va.
1: Claro,
0: y
1: no quiere decir que a los 50 no puedas vivir un amor así, o sea, pero es cosa de que te dejes ir como gorda en tobogán.
0: Ok. No. Sigo tomando anotaciones.
1: Toma nota.
0: Bueno, este otro dice: los escucho siempre que puedo, soy Andrés y les mando saludos desde Monterrey. Yo prefiero amar sin miedo porque aunque salga mal, aprendes mucho.
1: Aprender a la escuela, ¿cómo que vas a ponerte ahí en riesgo tu corazón, tu sentimiento? No, cuando ves que ya la estás cajeteando, te digo, volantazo.
0: Bueno, este otro dice: saludos desde Tijuana, soy Carla. Yo prefiero ser amada porque se siente más sano y menos complicado.
1: Mira, la verdad es que ser amado, o sea, cuando tú amas tantito o menos, es bien cómodo. Bien cómodo porque tú llevas el sartén por el mango. Tú decides los tiempos, tú decides los horarios, tú decides la intensidad, tú dices, hazte para allá, me das calor, ¿no? En cambio, el que ama más que estar ahí encima, dependiendo de que el otro le acepte o no le acepte. O sea, sí es más cómodo ser amado, pero también es más padre amar. Como dices tú, es más real.
0: Yo diría que llega una edad en la que quieres amar con conciencia, sin desvivirte.
1: Exacto.
0: Con tus tiempos, si te están obligando a cubrir tiempos de alguien más, no es ahí. No es ahí. Exacto. Pero bueno, vámonos a un corte, mi querido Bazooka, y regresamos aquí a Café Globo, donde hay éxito
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2: Es 39.

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2: Amigos de Café Globo, ya estamos aquí de regreso y el día de hoy tenemos pues un emprendedor que le cambió la cara a la logística. Él es CEO, fundador de Klog.co, que es una empresa líder en logística digital que ha revolucionado la forma en que se gestionan las operaciones logísticas de América Latina. Él nació en Israel, pero creció en Chile y ahora es el décimo país en el que vive, aquí en Ciudad de México, bueno, en México como país, y pues nos va a contar de este libro que viene a promocionar, que se llama Afiri. Con nosotros está Hanan Nost.
3: Muy
2: bienvenido,
3: bien.
2: Hanan.
3: Gracias, Mariana, muchas gracias. Mi primera entrevista en México.
2: ¿Sí?
3: Sí, estoy muy contento.
2: Afortunada.
3: Sí, muy, muy, muy contento de estar acá y gracias por recibirme. Así que súper listo y dispuesto para hablar de Afire, mi primer libro. Así que, bien.
2: Oye, ¿te dedicas a la logística, entonces?
3: Entre otras cosas, no.
2: Entre otras cosas.
3: Sí, sí. Partí Klog hace un poco más de 10 años. El negocio de la logística, o sea, todo lo que nosotros estamos viendo acá pasó en algún minuto por un contenedor.
2: Claro.
3: Entonces eso hay que coordinarlo. El mundo del freight forwarding, que es el mundo en el cual me muevo, ha sido conocido por... lo opaco, porque hay muy poca comunicación, poca información, porque es todo con papel y lápiz. Y hace 10 años yo de la nada me metí en este negocio y dije, se puede digitalizar. Y gracias a Dios hemos crecido muchísimo, estamos en 5 países. Y me vine a México porque ha crecido mucho y tomé el desafío junto a mi familia de decir, maletas a México y órale, güey.
2: Pues sí, México la verdad es que tiene grandes carreteras porque por aquí transitan cosas para toda América Latina, ¿no?
3: Así
2: bueno,
3: es.
2: Entrada para todo nuestro país que es enorme y hay mucha importación.
3: Así es.
2: Hay mucha exportación también, y hay mucho que hacer.
3: Así es, así que estamos muy ocupados y muy contentos de estar en tu lindo país.
2: Oye, ¿qué significa, yo lo leí Afire, tú dijiste Afire, ¿no? Uh-huh. ¿Qué significa? ¿Cuáles son las siglas?
3: Mira, hace un poquitito más de 10 años tuve esta idea de partir esta compañía, y te voy a ser muy franco, sin experiencia, sin dinero. Y a mí cuando chico me dijeron que yo era tonto. Yo sufro de una dislexia terrible. Yo, la izquierda...
2: Que no es lo mismo ser tonto, exacto.
3: Bueno, pero yo pensaba que era tonto porque porque me echaron del colegio, porque era el alumno problema, porque en verdad yo sentía que... O sea, yo hasta el día de hoy no diferencio la izquierda y la derecha. O sea, manejar conmigo es lo peor que te puede pasar. Entonces, de alguna manera, todas esas cosas marcaron mi vida y cuando empecé esta compañía, la cual, gracias a Dios, creció muy rápido.
2: O sea, no distingues la derecha y la izquierda y tienes una compañía de logística.
3: Así es, exactamente.
2: Okay,
3: entonces, es una muy buena pregunta. ¿Cómo lo hiciste?
2: ¿Cómo lo
3: cierto?
2: Hiciste?
3: Cientos de personas, facturamos cientos de millones de dólares, no tenemos ni un peso del banco, no hemos levantado capital, entonces yo digo, ¿cómo? Y ahí está la respuesta en el libro, que de alguna manera es a través de cómo armamos una cultura que se basa en entender que en verdad el éxito se puede medir por cuánto damos y no cuánto tenemos.
2: Claro.
3: Y que eso no es muy normal hoy día en los negocios. Y yo me propuse, si un chico como yo, con todos los problemas que tuvo y que tiene, enfocado en lo correcto, puede armar una compañía de la talla de Klog, yo me encantaría compartir la historia. Y eso es Afire. Afire significa actitud, foco, incomodidad, resiliencia, estudio. Son parte de los valores de nuestra compañía. Pero hay un valor supremo que es entender que de verdad uno puede ser exitoso y medir el éxito por medio de cuánto damos y no cuánto tenemos. Donamos millones de dólares a la Teletón.
2: Cada año.
3: Tenemos fundaciones, vamos a lanzar el 14 de mayo el libro y como parte de nuestro propósito.
2: Justo te iba a decir, ¿y el libro dónde está? Porque me gusta
3: ojearlo.
2: Trae unos folletitos que
3: Regalo.
2: Harvard.
3: Sí, te traje porque
2: Harvard
3: hizo un caso de estudio en nuestra compañía.
2: Wow.
3: De lo mismo. Les llamó la atención de
2: oye, qué maravilla.
3: Cómo este pelón hizo una compañía de cientos de millones de dólares y en verdad no sabe leer y escribir.
2: Wow.
3: Esa es la historia. Y la verdad es que el libro cuenta eso, cómo las empresas de alguna manera enfocan sus culturas en tenerlas escritas en la pared, pero no a través de las vivencias y de la realidad. Y la vida no es fácil. Y yo cuento un poco en el libro de que en verdad esto es a través de la actitud en cómo tú afrontas las decisiones que tienes que tomar en la vida, porque siempre vamos a tener problemas. Eso te lo firmo. No existe el concepto de la felicidad de hay que ser feliz. Eso yo no lo creo.
2: Pero en todos lados, o sea, cuando emprendes, en una relación de pareja,
3: Hijos, con los niños.
2: No hay relaciones perfectas nunca, no somos perfectos.
3: Entonces yo traté de hacer esto como un manual de decir, oye, mira, si tú afrontas las cosas con actitud, pero actitud desde la metodología de que esto es acción, y que la acción viene de que tú estás enfrentado a situaciones en donde tengo la oportunidad de tomar esta situación con una sonrisa o con cara de, en Chile decimos, poto. Entonces, ¿cuál eliges?
2: Con cara de póker.
3: Claro, y ahí parte todo, Mariana. Y entonces, de alguna manera, son partes de cómo fundé la compañía, de las historias de mi vida, desde lo niño y este niño que en verdad creía que era tonto, y que estoy seguro que mucha gente que nos está estudiando tiene hijos o son niños que solamente porque no saben escribir bien o necesitan más tiempo para dar un examen, o porque la sociedad no los enmarca en algo que es lo normal, se sienten tontos. Yo era uno de ellos.
2: Te cuento algo como parte de esta entrevista, porque además aquí lo platico mucho en el programa. Yo tengo un hijo que es tratado de TDAH.
3: Bueno, pero pues tiene cosas eso.
2: Tiene temas de dislexia. Justo he visto que sigue lento en su escritura. Entonces, justo pregunté, me informé para hacerle un examen de dislexia, o sea, como entender y ver cómo lo ayudo. Pero sí, la historia siempre, las escuelas no están preparadas para este tipo de niños, pero no son pocos los casos. Un 30% de la población aprende de una manera distinta. Y está bien, si no hubiera deportistas, si no hubiera, o sea, esta gente de alto rendimiento, sí, ¿no? Y que ve el mundo de una manera diferente.
3: Y Mariana, lo cuento en mi libro. Y mira, te voy a contar una pequeña historia y te voy a dar un pic de lo que va adentro. Yo a los 13 años fui expulsado del colegio. Y mi madre vino al colegio a decir, escucha, imposible que lo eche, somos inmigrantes, mi madre viene de Marruecos, mi padre de Alemania, yo nací en Israel, o sea, olvídate, habíamos llegado a Chile, ¿a qué colegio me voy? Y el director del colegio le da una oportunidad y dice, anda a ver a un neurólogo. Yo voy a un neurólogo para que me digan lo tonto que yo era. Y el neurólogo, de alguna manera, hace algo maravilloso. Después de todos los exámenes en donde me decía, con tu mano izquierda toca mi oído derecho, y yo no podía, y después me hacía escribir examen, y yo sabía que estaba haciendo todo mal. Imagínate, niño de 13 años, la frustración, tu hijo, y el mío también.
2: Lo veo también. Sí, es durísimo.
3: Y mira lo que hizo este neurólogo maravilloso. Yo lo único que quería era quedarme en el colegio, y él tenía como la decisión final, y al final de los exámenes me dice, Hanan, tengo dos noticias para ti, una buena y una mala. Yo le digo, por favor, dígame la mala primero, ¿me va o no me va a echar del colegio? Y me dice, Hanan, mira, la mala es que tienes una dislexia tremenda, y tienes TDAH también, y tienes todas estas letras. Y yo decía, bueno, si esa es la mala, entonces no me van a expulsar del colegio. ¿Cuál es la buena? Y él me dice, no te vamos a expulsar del colegio. La buena noticia, escucha esto, y fue maravilloso, y me cambió mi vida. Tienes el nivel de dislexia de Einstein. Es mentira, wow, es mentira. Pero ¿qué hizo este neurólogo?
2: ¿Qué hizo eso? Decirte que eras súper inteligente.
3: Él fue empático conmigo y me dio luz.
2: Ay, mi querido Hanan, muchas gracias. Qué gracias linda ti, entrevista.
3: Me encantó.
2: Oye, ¿en dónde vamos a poder encontrar el libro?
3: Bueno, el 14 de mayo, en el Centro Cultural Indianilla, vamos a lanzar este libro, y es en el marco del LogTech Day. Nosotros hacemos un evento en donde hablamos de tecnología logística para todos los importadores y exportadores, a un evento muy grande. En Chile llegan 1500 personas, me ha tocado entrevistar a Don Francisco.
2: Wow.
3: He tenido a fundadores importantes del mundo tecnológico, del mundo naviero, etcétera. Entonces hablamos de la disrupción de la industria, y justo en ese marco vamos a hablar de Afire, del libro, y también el LogTech Day, el 14 de mayo a las 5 de la tarde en el centro de estación Indianilla, Cultural Indianilla. Pero lo pueden encontrar todo en logtechday.com. Logtechday. A mí se me ocurre, escucha, desde mi nombre
2: CH,
3: a todo.
2: ¿No? Sí, sí. Logtech con CH, day.com.
3: Y ahí está todo.
2: Bueno, pues ya saben, aquí va a aparecer en un súper en esta entrevista de YouTube, que nos encuentran como Globo Cadena. Y pues, Hanan, mucho éxito en el evento, en el estreno, muchas ventas del libro. Ojalá que este mensaje llegue a mucha gente.
3: Y escucha, y la primera edición, toda la primera edición del libro, voy a donarlo 100% a la Teletón. a los niños de la Teletón, que eso también es importante.
2: Todo suma, o sea, todo ayuda.
3: Obvio. Así pues que eso también decirlo para que...
2: Grandes decisiones.
3: Bien, eso. Gracias, Mariana.
2: Muchas gracias, Hanna. Nosotros nos vamos a música y regresamos aquí a Café Globo, donde hay éxitos todo el día.

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2: Híjole, mucho mensaje, querido público, ya nos tenemos que ir, pero hay muchos mensajes. Mira, aquí dicen, espero que se encuentren muy bien, soy Enrique y les saludo desde Mexicali. Yo prefiero amar porque cuando lo haces bien, es de las mejores sensaciones, eso sí. O sea, cuando amas es una cosa bárbara, pero también que te amen es bien bonito. Es bien bonito. Me siento perro de panza que te andan acariciando.
3: Que te soban la pancita.
2: Tenía una novia que, híjole, cómo me consentía, o sea... Y me decía, eres un pacha. O sea, porque me das de cuenta.
3: Y tú lo sabías.
2: Yo lo sabía, pero cuando, o sea, ponle, estamos de vacaciones, me hacía unas micheladas, unos clamatitos. Uf, delicioso. Siempre me tenía, ya sabes, que la frutita ahí en la alberquita, no sé qué. Me acostaba yo y me andaba haciendo piojito, cariñito. No. Y me decía, eres un pacha. Le digo, sí soy. Sí, soy.
3: Pues qué
2: se
3: bueno.
2: Se me acababa la chela, iba por otra. No, una hermosa.
3: ¿Y alguien te ha vuelto a consentir así?
2: He tenido mucha suerte, la verdad. Muchas me han tratado muy bien. Pero esa en particular me trataba... Bueno, como tres o cuatro me han tratado increíble. Pero yo soy malo. Soy malo para dejarme querer. Entonces, o sea, sí me dejo querer, pero ya luego ya cuando... Ya me empiezo a emocionar, volantazo.
3: Ay, qué bazooka, pues ya se nos acabó el programa.
2: Ya se nos acabó, ya nos tenemos que ir, querido público, pero le damos las gracias a usted por escucharnos todos los días, o bueno, al menos las veces que pueda. Solamente tenemos a una radioescucha que nos escucha todos los días y nos manda que ya escuchó nuestro podcast. Me manda al menos un mensajito, ¿cómo se llama esta niña?
3: Olga.
2: Patty Guarneros.
3: Ah, ¿no? Patty Guarneros.
2: Patty Guarneros.
3: Olga también.
2: El programa.
3: Danés Master.
2: Todos los días. No, pero ella me manda siempre.
3: Ella diario te
2: escribe. Diario me manda el mensaje y si ella sube a su historia la imagen del podcast de ya lo escuché, ya lo estoy escuchando, ahora se me hizo tardísimo, pero no se duerme sin escuchar el podcast. Así es que, Patty Guarneros, te mando beso, abrazo, y a Papacho, y a todos los fans de Hueso Colorado de este programa. Pero también le quiero dar las gracias a Aldo y a Patricio, porque ellos editan el podcast. Y sin ellos, pues Patty Guarneros no podría escucharnos a la hora que quisiera, ¿verdad? Y también gracias a Karen, que estuvo en las redes, y a Fabi en la cámara. Y obviamente, a la reina de corazones, nuestra HH productora, Yo Cervantes. ¿Qué tuvimos en el programa para que la gente no se pierda el podcast?
3: El día de hoy tuvimos a Chris Martínez en la sección de Tecnolate. También estuvo con nosotros el ex Parchís Frank Díaz, con concierto y toda la cosa. Y nos acompañó Hanan Nost, que nos habló de este libro A Fire, que se convirtió en un caso a estudiar de Harvard. Y que, bueno, yo creo que este libro tiene mucho que enseñarnos.
2: Exacto. Pues ya nos vamos, querido público. Nos escuchamos mañana, quédese siempre en la excelente programación de esto que es Globo, aquí donde hay éxitos.
3: Todo el día.
2: Adiós.
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2: Las 11 de la mañana con 8 minutos. Guadalajara, muy buenos días, ¿cómo están? Bienvenidos sean todos ustedes a Globo 98.7. Qué gusto saludarlos en este martes 5 del 2026. Hoy es día de asueto para algunos. Bueno, para las escuelas, no fueron a clases, hoy están descansando. ¿Cómo están ustedes? ¿Cómo les va? Si fueron a trabajar, si están echándole ganitas como nosotros, bueno, los invito para que me acompañen hasta la 1 de la tarde, porque voy a tener grandes sorpresas para ustedes. También vamos a hablar de un tema del cual nos va a poner a reflexionar el día de hoy. Así es que quédense conmigo, acompáñenme por acá en los controles. Se encuentra mi queridísimo René, puesto, listo y dispuesto para llevarles éxitos todo el día. ¡Regalos! ¡Claro! ¡Por supuesto que tengo regalos para ustedes! Así es que pongan mucha atención porque hoy se van a poder llevar un pase doble. ¿Para qué concierto? Se los platico más adelante. Así es que, ¿qué les parece si arrancamos? ¡Bienvenidos!

0: Estamos de regreso, son las 11 de la mañana con 18 minutos y oigan, ¿qué creen? Que les tengo regalos. ¿Quieren regalos? Primero levanten la mano los que sí quieren regalos acá a través del WhatsApp. 3x3 8080 987. Ahí está a su entera disposición para que ustedes se pongan en contacto conmigo. ¿Quieren boletos para conciertos? Porque yo el día de hoy les traigo estos boletos. Así es que díganme si ustedes quieren, si no, me los guardo, ¿eh? Si no, yo me los quedo, no importa. No importa, porque este próximo 15 de mayo habrá un concierto espectacular que ustedes no se pueden perder en la Arena Guadalajara y yo les voy a regalar esos boletos. ¡Ay, ya despertaron! Andaban como que muy dormiditos, pero bueno, ahorita les voy a decir para qué concierto les voy a regalar boletos. Antes, les quiero platicar de qué va este martes de reflexión. Iba a decir miércoles, pero no, es martes de reflexión. Vamos a reflexionar porque el día de ayer por la tarde, quienes me escucharon, saben que les estuve dando datos importantes acerca de las malas vibras. ¿Ustedes creen en las malas vibras? Quiero que juntos reflexionemos. Bueno, no sé si reflexiono, desahogo, ya ni sé, pero lo vamos a resolver, a revolver y a resolver también. El asunto es que, ¿cómo pueden detectar ustedes las malas vibras de otra persona? O, en este caso, ¿cómo se han dado cuenta que alguien les está aventando mala vibra? Podemos hablar de la mala vibra en términos energéticos, sí, o podemos hablar de la mala vibra de que dices, ay, te estás portando bien gacho conmigo o bien gacha conmigo. Cuéntenme, quiero casos de la vida real, porque esto se llama Mayra Casos de la Vida Real, entonces yo quiero casos de la vida real en temas de malvibrosidad. Sí. Porque tenemos un malvibrosómetro, sí. Iba a decir termómetro, pero no. Es un malvibrosómetro, el cual lo vamos a leer qué tan malvibrosos somos o qué tan malvibrosos han sido con nosotros. Les digo, en temas pueden ser energéticos o en temas realmente prácticos, ¿eh? Díganmelo acá a través del WhatsApp. Y voy a empezar yo. Miren, hay personas que dicen que cuando tú estás cargado de mala vibra o cargada de mala vibra, se te nota en el cabello. No sé. Se te empieza a secar, se te empieza a caer, ¿sí? Ojo, ese es en temas energéticos que luego dicen por ahí. Pero también en temas prácticos o en temas más vivenciales, hay personas en tus áreas o en tu familia que te avienta mala vibra, ¿sí? Yo ayer en la tarde les conté qué sucedía con ese asunto de la mala vibra, se los voy a platicar más adelante. Pero quiero que me cuenten casos de la vida real en donde dicen, Mayra, yo sí noté la mala vibra y porque me pasó esto, y van a poder participar para un pase doble para que se vayan a disfrutar de un gran concierto. Sí, el concierto de Edith Márquez en la Arena Guadalajara, este próximo 15 de mayo, no se lo pueden perder. Así es que ahí está el WhatsApp. Son las 11 de la mañana con 22 minutos, ya tengo varios mensajes por acá. Ahorita los vamos a leer porque esto ya se puso bueno. Son casos de la vida real, ¿eh? En temas de malvibrosidad. Yo regreso.
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0: regreso, son las 11 de la mañana con 34 minutos. Oigan, recuerden que hoy andamos reflexionando sobre las malas vibras. Sí, ¿cómo se sienten y qué les ha pasado y cómo ustedes han sentido esa situación de las malas vibras? Ahí está el WhatsApp 3x3 8080 987, porque les recuerdo que están participando para un pase doble para que se vayan a disfrutar de este gran concierto de Edith Márquez. Así es que a mandarme su mensaje, a contarme esos casos de la vida real respecto a situaciones de mala vibra. Me voy con este audio, por favor.
1: Madrita, ¿cómo estás? Mira, las malas vibras, si tú sigues el juego a esa persona que te está dando malas vibras, o uh-huh, o que te hacen malas caras, o que te tienen envidia, o que eso, si tú le sigues el juego, le sigues dando vida a esas malas vibras. Ahí yo, en lo personal, me lo echo a la espalda y se lo dejo a Dios para que Él me dé la tranquilidad y la paz a mí para seguir adelante. Así de fácil lo hago yo. Entonces, si le das vida o le sigues dando el juego a esas personas, es seguirle dando vida. Es mejor dejárselo a Dios, yo personalmente, o yo se lo dejo a Dios y que Dios le dé su cauce y a mí me dé la paz y la tranquilidad y la aceptación de esa persona.
0: ¡Ay, qué bonito! Así, manita,
1: y por favor, quiero los boletos de de quien vayan a ser.
0: Ay, yo ni sabes.
1: De Edith Márquez, así que ánimo, Mayrita.
0: Ah, bueno. Oye, andaba como que patinando ahí. Lo que sea que esté regalando, eso yo quiero, Mayra. Por favor. Oigan, es que sí, miren, pero a veces, déjenme yo les digo que a veces uno quisiese que sí, nada más decir, ay, bye, no le voy a hacer caso a toda esta gente malvibrosa, pero no se puede, porque parece que, miren, hacen todo lo posible por andarnos ahí o por hacernos pasar un mal rato. Tengo más historias por acá y me encantan. Me voy con este audio. Ah. Historias de malvibrosidad. Adelante con tu caso.
2: Hola, Mayra, mira, hay personas que, pues todos tenemos un don, pero hay gente que siente que aquella persona que pues trae energía negativa, o no sé, hay a muchas personas les pasa que llegan a un lugar y sienten la pesadez en esa casa, y es, o sea, tiene mucho que ver la energía positiva y negativa.
0: Oigan, eso sí me han dicho mucho, que hay personas que sí sienten como esta, o sea, que llegan a un lugar o que sienten que otra persona les está como aventando mala vibra y así. O sea, sí se siente eso. Ay, yo quiero que me digan si les ha pasado a ustedes. Yo quiero que me lo cuenten absolutamente todo. Hay personas que somos mucho más perceptivas. Miren, yo les voy a decir, yo llego a un lugar y luego digo, ay, como que está raro el ambiente. O yo percibo mucho a las personas, así de, algo traes, algo te pasó. Uy, sí, pero no es porque sean malvibrosos, sino porque la percepción, ¿no? Eso, mi terapeuta dice que se llama hipervigilancia, pero no sé. Dice, Mayra, yo tengo una abuelita que de verdad cuando viene a mi casa y toca mis plantas, la seca. Es verídico, lo tengo comprobado, por eso cada vez que viene le pongo su moñito rojo para que no me deje sus malas vibras en ellas. No participo para los boletos. Gracias por avisarme. Ay, ¿en serio? Oigan, yo estoy mal, yo estoy mal de mi mente, ustedes lo saben perfectamente, pero yo no creo que existan abuelitas malas, pero sí, o sea, no es porque sea mala. A lo mejor tiene la mano caliente, decían las abuelitas, ¿no? Por eso se secan las plantas. No sé, Pero de que las hay, las hay. De que las hay, las hay. Me voy por acá con este audio.
3: Hola, Mayra, buenos días.
0: Hola, buen día.
3: Excelente martes. Espero que la estén pasando bien. Y pues yo quería comentarles de lo que me llegó a pasar con las vibras. Y es que yo iba a hacer un proyecto. Bueno, tenía un proyecto con un amigo de hacer un negocio, lo cual pues se lo platiqué a mi círculo y no sé, como que había una persona pues que no le caía y al final no se dio ese proyecto y mucho menos después de recuperar mi inversión. Saluditos.
0: Oiga, también otra cosa que pasa mucho es que te dicen, es que no cuentes tus proyectos porque luego no se te van a dar por la mala vibra. Ejemplo, este caso que nos acaban acá de contar. A veces los mismos amigos, los mismos círculos cercanos, si son bien mal vibrositos, si son, no por, bueno, no sé, es que iba a decir no por mala onda, pero creo que sí. O sea, sí te quieren ver bien, pero no te quieren ver mejor que ellos. Y eso también es importante nosotros, ya como adultos, detectar. Pero algo que me ha llamado mucho la atención es que incluso la mala vibra ya se nota hasta en los niños. O sea, no he notado, digo, está muy mal eso, pero a veces se cargan ahí como de mala vibra y demás. Me voy con otro audio.
4: Hola, Mayrita, buenos días.
0: Hola, hermosa.
4: Fíjate que yo siento mucho cuando las personas son de mala vibra y absorben la energía de uno, porque yo, a mí me pasa que aquí ya entran a la tienda y luego voltean hasta verte así de, ay, qué bonita te ves ahora, pero te lo dicen así como de, así de mala. Y hay personas que llegan, ay, qué bonita, así, sientes la diferencia hasta en el tono, en la forma de mirarte y todo. Y yo le digo a una amiga, ay, esta señora desde que siempre llega, como que yo la siento con una vibra bien pesada. Y me dice ella, yo también. Entonces digo, ay, yo pensé que yo era la única, pero sí, hay gente que sí se le siente mucho la mala vibra. Porque se va y me deja así como muy, como que te quitan la energía. Yo siento, no sé. Participo para los boletos. Lindo día.
0: Ya estás participando, hermosa. Sí, sí hay gente así, hay gente pesada. No gente cae gorda, no, esa es otra cosa. Hay gente pesada, su energía muy pesada. Dice, Mayra, yo sí sentí mala vibra porque van dos trabajos que me despiden, según porque se declaran en quiebra. Por lo tanto, no me he podido acomodar en otro, se me cierran las puertas, soy Mari. Ay, ¿y tú crees que sea un tema de mala vibra? O sea, o que sea como un tema de casualidad o de que a lo mejor la vida te está poniendo en otros, por otros caminos, no sé. ¿Ustedes qué piensan? Síganmelo platicando acá a través del WhatsApp. Recuerden, están participando para un pase doble para que se vayan a disfrutar del concierto de Edith Márquez en la Arena Guadalajara. Estás escuchando Globo 98.7. Yo regreso.

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2: 11:47.

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2: 11:51.

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1: 11:55.

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1: 11:59.
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0: de regreso, son las 12:04 a través de Globo 98.7. Oigan, por acá ya tenemos muchos mensajes que me están llegando porque hoy estamos hablando de la mala vibra. Ayer por la tarde les estuve yo platicando acerca de que la mala vibra te puede enfermar, incluso te puede como robar tu belleza. Sí. ¿No les pasa eso de repente? Entonces yo quiero que ustedes me cuenten casos de su vida real de malvibrosidad. Mayra, siento yo que las malas vibras van acompañadas con la intuición de las personas. En lo personal, yo detecto la buena vibra con la atención, la sonrisa, la mirada, la empatía, el conversar. ¡Ay, qué bonito! Eso sí, miren, ojalá tuviéramos más radar para... Pues para detectar la buena vibra, pero a veces lo tenemos como más activado para detectar la mala vibra. No lo sé, siento yo. Buenos días, Mayra. La mala vibra se siente desde cómo te miran. Una vez me pasó que cambié de carro. Cuando salí de mi casa sentí muy feo. Y cuando volteé me di cuenta de que un vecino me estaba viendo con mucho coraje. Porque compraste un carro... porque cambiaste de carro... A ver, yo quiero que levanten la mano todas aquellas personas que de pronto, sean familia, sean amigos, lo que sea, cuando le platican algo, algún logro a una persona, esa persona dice, ¡ay, minimiza esa situación! ¿Eso se puede considerar mala vibra? ¿Tú qué opinas, Leo Marín? Sí, dice Leo que sí. O sea, eso sí se puede considerar. ¡Ay, eso cualquiera lo puede hacer! ¡Ay, eso cualquiera lo puede conseguir! ¿Eso también puede ser mala vibra? Buen día. En mi negocio llega una señora y me pega mucho sueño. ¡Uy, Leo! ¿Qué está pasando aquí en la cabina entonces? Me pega mucho sueño. Tiene la mirada media pesada, una mirada fija. Y me dicen que me roba mi energía. Por eso me da sueño. ¿Quién se robó mi energía el día de hoy? Regrésenmela, por favor. Miren, yo les voy a platicar algo. Les voy a platicar una historia muy personal, muy mía, muy, muy mía. Pero, de pronto, yo hago muchas entrevistas, tanto para Globo como para el contenido digital, ¿no? Que, por cierto, vayan y síganme. Bueno, el caso es que cuando yo termino una entrevista, termino con un cansancio, pero no, yo no siento que sea como mala vibra. Claro que un artista no te va a dejar ahí la mala vibra y demás. Bueno, algunos sí son bien malvibrosos. Pero me da un sueño también. No sé si es cansancio o es que me andan robando mi energía, Leo Marín. Ya no sé, ya me preocupé yo. Me voy con audios por acá.
1: Hola, Mayra. Pues yo sí creo en la mala vibra. Yo pienso que la gente, cuando tú vas a algún lado y llegas, luego se siente así, no sé, una sensación muy rara con la gente. Y luego platicas algo y para todo te ponen algo negativo.
0: ¿Verdad? Ponen,
1: ay, no. O sea, luego el no. Siempre el no. Y luego se nota la gente malvibrosa, su cara y todo. Entonces eso sí, sí he notado la mala vibra. Participo por los boletos. Bye. Mira, Mayra, yo tenía una compañera que me platicaba su vida. Y de tanto que me platicaba así sus cosas, yo terminaba hasta con dolor de cuello y hombros, así, dolor de cabeza, sus cosas, mala vibra me la pasaba a mí.
0: Ay, Leo, ya no te voy a contar aquí mis penas.
1: No, sí existe eso, sí. O la familia también te tiene tu mala vibra, te va bien y te miran hasta raro, ¿no? No, hasta para pedir una receta, no te la quieren dar bien, pues... mismas familias son, pero así es la mala vibra, Mayra.
0: Oigan, ya me estoy preocupando yo, miren, yo ahorita tengo sueño, me siento cansada, llego y le cuento mis problemas a Leo. ¿Qué se me hace, Leo, que aquí la malvibrosa soy yo? Son las 12:09, me voy con música, regreso, seguimos hablando, ¿cómo ustedes detectan ese asunto de la mala vibra? ¿Existe? ¿No existe? ¿Les ha pasado? Reflexionemos en este martes de reflexión al respecto. Yo vuelvo.

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2: Ya son las 12:14.

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2: Ya son las 12 con 17.

Regreso, son las 12:22 a través de Globo 98.7. ¿De qué estamos hablando el día de hoy, señoras y señores? Que los noto así como que no me quieren contar mucho. Bueno, sí, tengo muchos mensajes, pero yo necesito que ustedes se expresen, porque necesito casos de su vida real, hablando de la mala vibra. Porque les decía hace un rato que la mala vibra se puede tomar como...

0: Hola Mayra, bonito día. Sí existe mucho la mala vibra y la energía pesada. Tengo una hermana que cuando la veo y estoy rato con ella, regreso a mi casa cansada porque absorbe mi energía. Esta parte, no sé, a veces yo digo, bueno, es porque esa persona andaba bajona de pila, yo traía mucha pila, entonces yo le regalé esa energía bonita que le hace falta en su vida. Pero a veces no está padre, no, o sea, no está bien. Yo me pregunto si las personas que son malvibrosas se darán cuenta de que son malvibrosas. A veces yo sí me doy cuenta que sí ando como medio malvibrosa, ¿eh? A veces, no siempre. Por acá tengo otro audio, Leo, por favor, vamos a escucharlo.
1: O sea, no he notado.
2: Hola, Mayrita, ¿cómo estás? Buenos días.
0: Mira, buenos días.
2: A mí a veces las malas vibras sí las detecto.
0: ¿Cómo?
2: Si las usas para bien, te sirve mucho, ¿eh?
0: Porque a ver, cuéntanos.
2: Más mala vibra te tengan, mejor te va. A mí me ha pasado así. Y efectivamente, el círculo principal de tus amigos puede estar ahí en la mala vibra.
0: Oye, a ver, esto me interesa, nos interesa, claro, una masterclass acá de cómo transformas eso. O sea, dices, entre más mala vibra te echen, mejor te va. ¿Cómo lo haces? Cuéntamelo todo, por favor, explicado así con peras y manzanas, porque yo quiero saber. Hola, Mayrita, lindo día. Fíjate que mi marido acude con una persona que le hace limpias de malas vibras y le da un aromatizante en spray que se pone todas las mañanas. Yo no creo en eso y no me gusta, pero una mañana me roció de eso y ese día me fue súper mal. Se me descompuso el auto y me quedé sin comer. Fue caótico. No sé si fue mi mala vibra por no creer. Me gustaría participar. Oye, ¿qué se me hace que la mala vibra eres tú, tocaya, Porque también se llama Mayra. Mucha suerte. Recuerden, están participando para los boletos del concierto de Edith Márquez. Además, prepárense porque este próximo 27 de mayo tenemos una sorpresa para todos ustedes. Así es que muy, muy atentos que les voy a estar dando detalles. Me voy con otro audio.
3: Uy, Mayra. Si te contara aquí en mi oficina.
0: Cuéntame.
3: Es un complot de todos contra todos.
0: ¿Cómo crees?
3: Tengo dos tipos que hacen conjunto. Y yo nunca había dicho que existían personas malas, pero ese par son malos como personas.
0: Yo siempre me voy a preguntar eso. Hace ratito les dije, ¿las personas malvibrosas se darán cuenta que son malvibrosos? ¿O las personas que son malas personas se darán cuenta que son malas personas y lo hacen a propósito? Ay, no lo sé. Hola, sí existe y está cada quien dejarse llevar. Sin embargo, no te excluye de que debemos protegernos todos los días de esa mala vibra. Ay, bueno, síganme contando acá sus historias porque se van a poder llevar estos boletos para el concierto de Edith Márquez. Me tienen que poner su nombre completo y me dicen que participan para los boletos, pero obviamente tienen que participar en este martes de reflexión. Son las 12:27, vámonos con más música, Leo Marín, a ponernos de muy buen ambiente y muy buena vibra. Vamos a escuchar esto.

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0: Ya son las 12:40 y estoy de regreso para contarles que ustedes están participando para los boletos del concierto de Edith Márquez en la Arena Guadalajara. No se lo pueden perder este próximo 15 de mayo, que por cierto, ahí es Día del Maestro, ¿verdad? No nos van a dar, no, nosotros no somos maestros, no nos van a dar ese día, ¿no? ¿Tampoco? Ok, perfecto. Bueno, el caso es que yo sigo leyendo acá todos sus mensajes porque hoy estamos hablando de las malas vibras. ¿Cómo se detectan? ¿Si existen? ¿Si creen en eso? Sobre todo, ¿en dónde y con qué tipo de personas? Hola, si existen, está en cada quien dejarse llevar. Ah, eso ya, ese ya lo leí, Leo. De verdad, ya, yo ya lo leí. O sea, ese ya lo había leído. A ver, me voy con este audio. Hola, hola.
1: Hola, Mayra hermosa.
0: Hola, belleza.
1: Hablando de malas vibras. Mi hermano tiene una pareja de hace ya varios años. Y desde que ella llegó a la casa, la familia se desunió.
0: No
1: hay puros
0: digas.
1: Pleitos, falta el dinero. Y bueno, yo tuve la experiencia de que se fueron a vivir a mi casa, les renté una habitación, pero era tanta su mala vibra que aunque no me estuviera viendo de frente, sentía como una puñalada en la espalda. Y
0: ¡ay, qué horror!
1: Y casualmente ella estaba viéndome. Entonces ya no sé qué pensar, pero de que existen las malas vibras, aguas. Terminó mal todo eso, como era de esperarse, pero sí existen y hay que tener mucho cuidado, porque si lo sientes desde un principio, así va a ser siempre.
0: Ay, no, qué fea esa situación, de verdad, y sobre todo de gente tan cercana. Otro audio, por favor.
2: Hola, buenos días. Bueno, pues yo sobre las malas vibras de compañeros de trabajo, híjole, hay veces que está uno en el trabajo y como que llega alguien de los, alguno de los, una compañera, y zas, luego se siente las malas vibras, la mala cuestión y gestosa y todo le parece mal.
0: Cae gorda, ¿no?
2: Se mete, o sea, son situaciones que son, pues es mala onda, pues. Luego se siente la mala vibra de las personas. Y influye, pues, tanto en jefes y todo. Y se siente una situación muy tensa. Participo por los boletos.
0: Ya estás participando. Ay, qué feo trabajar con ese tipo de personas. Buenos días, Mayra. Yo sí creo que existen las malas vibras. Precisamente, hace un par de días me están contando una amiga que dos trabajos que ya hasta había ido a entregar todo lo que le pidieron. Un día antes del día que se iba a presentar a trabajar, le llamaron que no se presentara, que le llamaban después. Y así está desde hace casi ya un año. Participo por los boletos. ¡Wow! ¿A quién le anda contando ese asunto del trabajo? Porque yo ya les dije, dicen que cuando cuentas tus planes, luego se te vienen abajo. Hola, Mayrita, ¿cómo estás? Muy bien, gracias. Nos pasó en la familia con una excuñada que es una persona súper problemática y tiene mala vibra. Siempre termina mal con las personas. Cuando se separó de mi hermano, nos pasaron cosas bien extrañas. A mí me pasó que tuve una plaga en casa. Mi mamá tuvo una mala racha en su negocio. Mi hermano hasta perdió su trabajo y yo le dije, de los niños es cierto, porque mi sobrino, hijo de ella, desde niño era malo. Yo les dije hace rato, pero no quise ahondar en el tema porque la verdad sí me iba a escuchar muy, muy mal. Se divertía agrediendo hasta las personas mayores. Los niños no querían jugar con él entre ellos mismos y los golpeaban o mordía. Su mirada daba miedo. Ay, yo bien trabada ya hasta que, porque ya me estresé, oigan, de todo lo que me están contando, porque no puedo creer que exista gente así. A ver, ahí les va una pregunta. ¿En algún momento les han dicho a ustedes, ay, eres bien malvibroso o malvibrosa? Y ustedes han dicho, la verdad sí. La verdad sí. Eso quiero que me lo platiquen. Hola, Mayra, yo considero que sí es mala vibra. Yo por eso les digo a los que realmente son mis amigos que no digan nada de sus proyectos o sus logros. A veces el callar evita varias envidias. Saludos. Oigan, recuerden, están participando para los boletos del concierto de Edith Márquez. Yo, mientras tanto, me voy con más música. Son las 12:45. Regreso.

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0: Estamos de vuelta y oigan, ya casi estoy en la parte final de este espacio y tengo muchísimos, muchísimos mensajes acá. Me dicen, a ver, este es de hoy, sí. Dice, ok, es un audio. Primero es un audio, Leo, es que yo pensé que el audio ya era pasado, pero no, lo vamos a escuchar.
1: Hola, Globo. Es que haz cuenta que cuando yo tenía 9 años, yo era en quinta primaria y yo tenía una amiga que se llama Devani. Esa niña siempre pues fue mala con mis compañeros.
0: Les digo de los niños.
1: Y haz cuenta que un día esa niña me empujó de una banca y me hizo un moretote en mi pierna. Y luego la niña me empujó y se peleó conmigo y luego eso pasó un viernes y luego el lunes hace cuenta que llegó con mis amigas favoritas y con unos regalos y cuando llegó con esas cosas después quiso arreglar las cosas pero como cuando yo le dije que ya no quería ser su amiga por la pelea que habíamos tenido, ella me dijo que ojalá me pasaran las cosas malas.
0: ¿Qué?
1: Están en el círculo más cercano de tus amigos.
0: O sea, una niña... No, qué, o sea, qué feo, qué feo. Oigan, a ver, dice, Mayra, dijiste que hoy es el día del maestro. No, dije que el día del concierto es el 15 de mayo, que es el día del maestro, y que ojalá nos dieran el día, ¿no? Eso dije. Sí. A veces sí, de repente como que ando diciendo otros días que no son. Sí, me equivoco los días. Bueno, me voy con otro audio.
2: Pues Mayra, yo las malas vibras las detecto desde que estoy con la persona, ¿no? Que sientes la mirada, que sientes, te sientes incómoda, sientes una pesadez en los hombros, no te sientes cómoda en ese lugar. Me pasa mucho con mi cuñada, que tiene otras ideologías religiosas y por ende pues tiende a juzgar y pensar que sentirse superior. Entonces siempre que estoy ahí me siento con una pesadez, me duele muchísimo la cabeza, agotada, con sueños, cuando percibo que sus malas vibras no me están cayendo bien y prefiero retirarme. Soy Ana Gabriela Jauregui Salinas y participo por los boletos.
0: Ya estás participando por los boletos, hermosura. Oigan, es que sí, de verdad, la gente malvibrosa es muchísima. Tengo muchos mensajes. Dice Mayra, la gente narcisista es la que chupa la energía. Así es mi hermana. Ay, oigan, de todo lo que no me ando enterando yo por acá. Mayra, yo soy muy receptiva de las malas energías, es algo que se siente, hasta el momento no me he equivocado con ninguna persona de las que les he dicho a mi esposo que tenga cuidado, dice que soy bruja. Ay, oigan, me quedan muchos mensajes, pero todos van a participar para los boletos del concierto de Edith Márquez, obviamente los que me dijeron que querían participar, porque hay unos que son bien lindos y me dicen, Mayra, yo no quiero participar, y le dan oportunidad a alguien más, así es que vámonos por acá con la ruleta del terror, Leo Marín, para saber quién se lleva esos boletos. ¡Gírala! Y es la terminación 6078. Ernesto Alonso, felicidades. Te llevas tus boletos para que te vayas al concierto de Edith Márquez, así es que ahorita me voy a poner en contacto contigo. Yo, mientras tanto, me despido, pero regreso a las 4 de la tarde. Soy Mayra Patricia Rivera, gracias. Adiós.
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1: ¡Hola, hola, Guadalajara! ¿Cómo están? Caray, qué alegría venir en este 5 de mayo, aniversario de la Batalla de Puebla, y también este día, este batalloso nació hace ya unos cuantos ayeres, así es que con eso les digo todo. Bienvenido a mí mismo al cuarto piso. Qué cosas, familia! Muchas gracias, producción. Oigan, ya cumplí 40, pero me siento de 20. La verdad, de verdad. Muchas gracias por sus comentarios que me han llegado a través de mis redes sociales. Se los aprecio bastante, de verdad. Me hacen muy feliz, caray. Y hoy, fíjense, pude haber descansado. Porque MBS Radio me dice, Poncho, ¿puedes irte a descansar? ¿A ser feliz a la playa? Pero no, yo quiero festejar con ustedes porque son mi familia. Y a la familia no se le abandona. Muchas gracias por tanto mensaje bonito, Leo. Muchas gracias también a ti. Alexa, hola, hola, mi reina, ¿cómo estás? Salúdame, felicítame.
2: ¿Quién cumpleañitos hoy?
1: Ay, ¿ya tomaste otra vez? A ver, dímelo despabilada.
2: ¿Quién cumpleañitos hoy?
1: Yo cumplo añitos hoy, muchas gracias, Alexa.
2: Ay, mi cachetes, cuerpo de perro parado, cara de chango, felicidades. ¿Cómo te quiero, flaco?
1: Lo bueno es que me quiere, familia. Imagínense si no me quisiera, ¿cómo me diría? ¡Qué barbaridad! ¿Qué más les dices, Alexa?
2: Si le mandan algo a la radio, somos tres para que no se hagan
1: No seas pediche, ¿cómo que si le mandan somos tres? No, no, no, oye, pues ¿qué te pasa, Alexa? ¿Qué te pasa? Pero bueno, bienvenidos a este programa. Hoy muy feliz de compartir este espacio haciendo lo que más me gusta, que es estar con ustedes a través de la radio. Bienvenidos a este programa. Arrancamos en Globo 98.7. Éxitos todo el día.
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Estamos de vuelta, familia, aquí festejando en la cabina. Hombre, hasta globos y serpentinas me pusieron. Qué bonito equipo. Gracias, de verdad. Ya me llegaron dos pasteles, ¿eh? Ya me llegaron dos pasteles por parte de la empresa y por parte de Leonardo Marín. Muchas gracias, mi Leo. Que me gusta de nieve. No, qué barbaridad. ¿Quién quiere? Familia, ¿quién quiere un pastelito? Yo ahorita les doy con mucho gusto su rebanada. Pero bueno, agradecer de nueva cuenta los mensajes. Ahorita voy a exponer audios, porque hay muchos audios que me están por aquí felicitando. Ahorita los escuchamos. De antemano, muchas gracias. Vamos con música y regresamos con el cara a cara, que se va a poner muy sabroso y hay fiesta el día de hoy. Así es que bienvenidos a la gente que apenas se está conectando con nosotros. Vamos con esto y volvemos en Globo 98.7. 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
2: 1:29.
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entrarle de lleno al cara a cara de este día. Híjole, hoy está un poquito oldies, pero están muy buenas las canciones que vamos a poner en esta tarde. Prepárense porque en la esquina roja, ¿a quién tenemos, familia? ¡Adelante! ¡Uy, qué bueno es! El mismísimo príncipe de la canción con esta canción que se llama Como Tú. Y del otro lado, ¿quién llega? En la esquina azul tenemos otro grande. Adelante, por favor.

0: Es México para el mundo, el maestro. En este momento, ¿por cuál te vas? ¿Eres de Napoleón o como tú de José José? Adelante, vengan sus votos a través del 333-8080-987. Te escucho.
1: Hola, Poncho. Poncho, voto por Napoleón. Poncho, mándale unos saludos a mi sobrino Chavirul, que aquí está conmigo en el trabajo.
0: ¡Chavirul! ¡Qué saludos! ¡Qué apodo tan padre tienes, eh! ¡Qué barbaridad, Chavirul! ¡Hola, hola!
2: Poncho, por José José.
0: José José, muy bien. ¡Hola, hola!
3: Ponchito, voto por José José.
0: José José toma la ventaja. Buenas tardes.
4: Por Chepe Chepe, mi Poncho.
0: Muy bien. ¡Hola, hola! Buenas.
5: Hola, Poncho. Como tú, de José José.
0: Perfecto.
5: Saludos.
0: Saludos, dice. Buenas tardes, voto por el príncipe de la canción. Ahí lleva otro voto, José José. Hola, hola.
6: Poncho, por eres.
0: Perfecto, dice Poncho por José José. Saludos. Te escucho por acá. Hola.
7: Aquí Felipe Martínez. Aquí yo voto por José María Napoleón, paisano de mi mamá.
0: Eso.
7: Y de mi esposa, pabellón de Arteaga, Aguascalientes, exactamente.
0: Muy bien.
7: De la familia Narváez. Fuerte abrazo para todos.
0: Saludos, hermano, hola.
8: Por nuestro amadísimo Napoleón.
0: Napoleón se está recuperando. Buenas tardes, ¿por cuál te vas? Venga, a votar.
9: Hola, Poncho. Pues yo generalmente prefiero José José, pero esa canción no me encanta tanto, así que mi voto es por Napoleón.
0: Napoleón, thank you very much.
10: Hola, Poncho, ¿cómo estás? Buenas tardes.
0: Buenas tardes.
10: Camilo Sexto, por supuesto.
0: No, pues no, te lo debo, hermana. Dice José José, amigo definitivo, muy bien. Hola, hola.
11: Poncho, queremos a Napoleón, por favor.
0: Muy bien, saludos.
12: Por Napoleón.
0: Napoleón, esto está prácticamente empatado, familia. Por José José, dijeron por acá.
13: Hola, Poncho. Vamos por como tú de José José, nomás porque le gusta a mi hija José José.
0: Perfecto, gracias, hola.
14: Napoleón Bonaparte, Napoleón.
0: Ok, gracias.
14: Ponchito, Napoleón.
0: Saludos.
15: Hola, Ponchito, buenas tardes.
0: Buenas tardes.
15: Pues, ahora por Napoleón.
0: Muy bien.
15: Saludos.
0: Saludos.
15: Saludos también, porfa, para Emilia, mi hija. Bye.
0: Saludos, Emilia, hola.
16: Ponchito, por ¿cómo se llama este hombre?
0: ¿Cómo?
16: Por Napoleón.
0: Ah, muy bien. La edad, la edad.
17: Hola, Ponchito, buenas tardes, por José José, saludos.
0: Híjole. Esto está empatado, familia.
18: Buenas tardes, Ponchito, vámonos por José José.
0: Perfecto, hola.
19: Híjole, ahora sí la pusieron difícil. José José es lo máximo, pero me gusta más la canción de Eres de Napoleón.
0: Perfecto, ya le había notado.
19: Saludos a todos en Guadalajara.
0: Saludos.
19: Abrazo, Poncho.
0: Saludos, hola.
20: Por José José, Poncho.
0: Perfecto, hola.
21: Poncho, mi voto por Pepe Pepe, José José.
0: Muy bien, buenas tardes, ¿por cuál vas?
22: Ponchito, buenas tardes. A José José, Ponchito, que viva el tequila.
0: Que viva el tequila, ¿cómo no?
23: Mi voto por Napoleón.
0: Híjole, Napo, aquí hay tres de Napo. Con eso cerramos, ¿eh? Híjole, y no vamos a cansar contar todos, caray.
24: Por Napo, León.
0: Híjole, híjole de su maíz. Pues ya. Qué difícil, ¿eh? Qué difícil situación. Y damas y caballeros, con ustedes un final de fotografía, de suspenso. ¿Quién se lo ganó? Por dos votos, ¿eh? Dos votos. Disfruten al ganador del cara a cara.

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2: Ya llegó su tío, el de las preguntas de cultura general. Es nuestro momento de poner a prueba nuestras capacidades culturales, de inteligencia, nuestros conocimientos teóricos prácticos de la vida, del amor. Del amor también, como de que no. Así es que, en este momento, te invito a que me marques al 33-16-53-38-80. Márcame que quiero saludarte. Espero que sea la primera vez que me marques, porque de repente hay mucha gente que no se anima y sí lo quiere hacer. Entonces, hoy es un buen día. 33-16-53-38-80. En cuanto me diga Leonardo Marín, ¿tenemos alguien en la línea? Hola, ¿quién habla?
3: Hola.
2: Hola, ¿quién eres?
3: Yo soy Mari.
2: Mari, ¿cómo estás, Mari?
3: Pues es la primera vez que hablo, espero que todo bien.
2: Todo bien, Mari, cuéntanos de ti, ¿a qué te dedicas? ¿Qué haces de la vida?
3: Pues trabajo en un hotel.
2: Ok. Oye.
3: Por el centro.
2: Muy bien, ¿y a qué equipo le vas?

0: a las Chivas.
1: Ah, ¿tomo? Entonces andamos bien contentos, Mari.
0: Sí. Eso. Muy contentos.
1: ¿Qué se sentirá perder? No, sí sabemos.
0: Hay que saber perder.
1: Sí, sabemos. Pero bueno, arrancamos, Mari. Tienes un minuto para contestar la mayor cantidad de preguntas. Si no te sabes una, me vas a decir. Vámonos entonces. Dice así: ¿quién fue el primer presidente de los Estados Unidos?
0: George Washington.
1: Muy bien. Bájale a tu radio, porfa.
0: Sí.
1: Se me regresa. Esa. Okay. Muy bien. Continuamos. ¿En qué continente se encuentra Etiopía?
0: Etiopía, África.
1: Respuesta correcta. ¿Quién compuso la novena sinfonía, María?
0: Beethoven.
1: Respuesta correcta. ¿Quién fue el líder de la Revolución Cubana en 1959?
0: Che Guevara.
1: Fidel Castro.
0: Ok.
1: ¿Qué país es conocido como la Tierra del Sol Naciente?
0: Japón.
1: Respuesta correcta. ¿Qué elemento químico tiene el símbolo Fe?
0: Hierro.
1: Respuesta correcta. ¿Qué tratado puso fin a la Primera Guerra Mundial? El tratado de...
0: Paso.
1: De Versalles.
0: Ok.
1: ¿Qué país tiene como moneda el real?
0: Paso.
1: Brasil. ¿Qué artista es conocido como el rey del pop?
0: Michael Jackson.
1: Respuesta correcta. ¿Qué escritor mexicano ganó el Premio Nobel de Literatura en 1990?
0: Octavio Paz.
1: Respuesta correcta, Mari. Muy bien, ¿eh? Tienes una, dos, tres, cuatro, cinco, seis, siete respuestas correctas. ¿Cómo ves?
0: Oh, wow, pues para ser mi primera vez estuvo súper bien.
1: Pasaste el examen sin problema.
0: Sí, ya tenía tiempo queriendo hablar y hoy se me concedió.
1: Qué bueno que te animaste. Nosotros felices de poder hablar contigo. Reta al público a ver si superan tu marca, Mari.
0: Sí, con mucho gusto. Pues reto al que pueda llamar, al que supere la marca de 7 respuestas correctas.
1: Okidoki. Muchas gracias, Mari. Te mandamos un abrazo.
0: Un saludo, Poncho.
1: Bye. Eso, qué bonito. 7 respuestas correctas. Hay nivel, familia. ¿Será que tú puedes? Bueno, vamos con música.

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2: Dos dieciséis.

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1: Ya estamos de regreso, familia. Disfrutamos de una gran canción que acabamos de escuchar, pero ¿saben qué? También queremos disfrutar de tu conocimiento, de a ver cuántas respuestas buenas tienes tú en este momento, así es que no dudes, marca ya al 33 16 53 38 80 y déjame saber cuántas respuestas vas a hacer tú, ¿ok? Vamos por la línea número 2. ¿Con quién tengo el gusto?
2: Eugenia Pantoja.
1: Identifíquese, maestra, por favor. La maestra Pajarito. ¿Cómo está?
2: Poncho.
1: Muy bien y de buenas. ¿Y usted, maestra?
2: Placer saludarle.
1: Hombre, dirían en mi pueblo, qué gusto vicentearla, pero bueno, no la ando

0: Hermosa ciudad de Berlín.
1: Alemania.
0: Respuesta correcta. ¿En qué país se encuentran las ruinas de Petra?
1: En Jordania.
0: Respuesta correcta. ¿Cuál es la capital de Tailandia?
1: Bangkok.
0: Respuesta correcta. ¿Qué país fue gobernado por Nelson Mandela?
1: Sudáfrica.
0: Respuesta correcta. ¿Qué país tiene el monte Fuji o Fuji?
1: Japón.
0: Respuesta correcta. ¿Quién fue el líder de la India durante su independencia con la filosofía de no a la violencia?
1: Mahatma Gandhi.
0: Tiene hasta avenidas. Respuesta correcta. Muy bien. Sí. ¿Cuál es el nombre del proceso por el cual las células se dividen para formar dos células?
1: Mitosis.
0: Respuesta correcta. ¿Cuál es la capital de Marruecos?
1: Rabat.
0: Respuesta correcta. ¿En qué país nació el compositor Frédéric Chopin o Chopin, como usted le quiere decir? ¿En Polonia o Alemania?
1: Polonia.
0: Respuesta correcta. ¿Qué hormona regula el azúcar en la sangre?
1: La glucosa.
0: ¿Insulina es lo mismo que glucosa?
1: No, la insulina.
0: ¡Ay, ay, ay! ¡Ya elige la respuesta!
1: ¡Qué insulina!
0: ¿Pero sí se la sabía?
1: Sí.
0: Voy a confiar en usted, maestro, porque es bien inteligente. ¡Respuesta correcta! Digamos que tiene un 10, maestra Pajarito.
1: ¡Ay,
0: qué padre! Dice por acá, chale, yo no hice ninguna. ¿Qué le dice a esta radioescucha, maestra?
1: Pues que lea.
0: ¿Verdad?
1: Sí.
0: ¿Le quiere
1: comprendo las preguntas?
0: Oiga, ¿le quiere contestar al Ñengus?
1: Sí.
0: ¿Qué dice el Ñengus? Dice, puras de Kinder Poncho, así, qué chiste. ¿Cómo ve, maestra?
1: Ay, malecito. A ver si como roncas duermes.
0: Ñengus, a ver. A ver, vamos amarrando ahorita algo. Yo ya, es que me le digan eso a la maestra Pajarito, me enchila. Dígale algo, maestra, dígale algo al Ñengus.
1: Ñengus. ¿Por qué te digo Ñengus?
0: No, eso no, maestra. No.
1: Te mando un saludo fraterno, Ñengus.
0: Eso, muy bien.
1: Sí.
0: Dice, a ver. Dice, pero le ayudaste, Poncho, ¿eh? No, hombre, ¿cuál
1: sí
0: le ayudé?
1: Sí, se la sabía.
0: Sí, se la sabía.
1: Hazle otra.
0: Dice, es maestra porque por eso sabe todas, sí. A ver, le hacemos otra, para que no, que a Chuchita la bolsa.
1: A ver.
0: Yo sé. Bien. ¿De qué país era originaria Eva Duarte, conocido como Evita Perón?
1: Argentina.
0: Respuesta correcta. María Eva Duarte era su nombre, sí. Pero todo el mundo la conocía como Eva Perón.
1: Eva Perón.
0: Exactamente.
1: Bueno, ahí está el gane.
0: Ahí está. Es más, otra maestra, para que no digan. Échale. Venga, música de respuesta. Dice así. ¿Cuál es el mejor programa de radio de todo el cuadrante tapatío?
1: Pues FM 98.7.
0: Respuesta correcta. Pero preguntamos, ¿cuál programa?
1: Pues el de Poncho Arena.
0: Respuesta correcta.
1: Wow.
0: Dice, no, hombre. Dice, a esa maestra le sale lumbre, pura inteligencia. Dice,
1: muchas gracias.
0: Dice,
1: estoy enchiliada.
0: Dice, yo nomás contesté una y siento que me fue bien.
1: Perfecto. A veces no contestas ni una.
0: Dice que se arme.
1: No hay problema.
0: Bueno, Ñengus, mándanos mensaje ahorita. ¿Qué dice el público? ¿Quieren round entre la maestra Pajarito y el Ñengus? Es bien altanero, maestra.
1: Ya la vida lo pondré en su lugar.
0: Bueno, perfecto. Maestra, muchas gracias.
1: Un placer saludarles, Poncho. Un abrazo bien fuerte.
0: Cuídese mucho.
1: Sí, muchas gracias.
0: Bye.
1: Chao, bambino.
0: Chao, arrivederci, ci vediamo. ¿Cómo se dice? No me acuerdo. Chao. Adiós. Así la cosa, familia, ¿qué nos dicen?

0: rápidamente aquí, escuchamos este audio y vamos con música.
1: Si queremos round con la maestra pajarita y el Ñengo, a ver qué tal.
0: A ver qué tal, yo nomás digo. ¡Vamos con música!

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1: 2:34.
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0: Estamos de vuelta, familia, en Globo 98.7. Continuamos con el festejo y fíjense, les voy a contar una historia. Uno de los DJs que más he admirado porque de verdad es un gran DJ y un gran ser humano es nada más y nada menos que el señor César Cossío. ¿Y saben qué? De admirarlo tanto, hoy la vida me dijo, ándale pues, necio, en tu cumpleaños te lo mando a la cabina. En esta cabina, DJ César Cossío. ¿Cómo estás? ¡Qué gusto saludarte!
1: Hola, Poncho, pues con el gusto de venir aquí a felicitarte. Estas no son las mañanitas, esta es una visita de cortesía, agradeciéndote a ti, a mi querido Humberto Ferré, la distinción de invitarme aquí a esta cabina de FM Globo que me trae muchos recuerdos.
0: Exactamente, oye, un DJ con 48 años de carrera artística, una carrera muy, pero muy especial, llena de grandes momentos, de momentos inolvidables, pero sobre todo de muy buena música.
1: Fíjate que más que nada de mucha pasión por eso, la música, ¿sabes qué? Porque esto empieza con una pasión desde niño y realmente pues he sabido conducirme a través de mi pasión. Ajá. Y crear una forma de vida. Y me hace feliz, ¿eh? Porque pues ya sabes, cuando estás chavo pues tienes que estudiar y hacer lo que algunas veces lo que los papás te dicen que hagas, pero cuando buscas el cómo y lo encuentras, pues ahí te sigues de frente y de frente y de frente, y bueno, pues la vida me ha llevado por muchos caminos. Vamos a definir del entretenimiento.
0: Claro.
1: Del entretenimiento, porque a veces dices, no, es que es de luz y sonido. Bueno, se decía la luz y sonido. Yo no sé por qué la, si es el equipo de la luz y sonido, pero bueno. Y esto ha venido evolucionando constantemente desde el 78 que empecé hasta este 2026, que ya voy a llegar a la mayoría de edad, ¿verdad? Y 48 años ya de estar en esto. El 24 de mayo estaré cumpliendo 48 años.
0: Wow.
1: Pero fíjate, Poncho, te platico a ti y a todos los radioescuchas de FM Globo, que llego con muchas satisfacciones.
0: Claro.
1: De haber caminado por todos lados, más de 27 países, fiestas, todavía platicaba de la fiesta del fin de semana pasado, que estuvo divertidísimo. Fue un fin de semana muy, muy curioso, porque el sábado hice una fiesta de 40 años, que hice una charla musical, que es algo nuevo que estoy haciendo. Ya, nuevo no, relativamente ya tengo como 3 años dando charlas musicales. O sea, hablo, cuento las historias que hay detrás de las canciones, y voy haciendo como si fuera un collar de perlitas, donde voy hilvanando una historia con otra, y a final de cuentas tú dices, oye, esas canciones yo las conozco, pero no sabía lo que había detrás de la canción.
0: La historia de...
1: La historia, ¿no? O la, el dato curioso, ¿no? Esta canción, así. Y eso me ha llevado a casi 198 charlas musicales en todo el país. Ya estuve en Las Vegas en febrero. Ahora viajo a Chicago. De hecho, ahora aquí traía la tarjetita, ahorita que me la encontré, porque dije, ¿dónde va a ser? Se llama The Marquee. Es un show, mira, en junio. Ajá. Allí les llevo una conferencia que se llama The Latin Music Geography, que es la geografía musical latinoamericana, lo cual se vuelve muy interesante porque en un lapso de casi 1 hora 40 minutos yo te desgloso todo el continente latinoamericano.
0: Okay.
1: A través de la música. Órale. Las 5 canciones más importantes que definen la fiesta de cada país. Vale. Y hay datos muy curiosos, porque hay canciones que todo el mundo conocemos, pero nunca sabes el origen. Dices, bueno, la mayonesa. ¿Cuántas veces bailaste la mayonesa?
0: Un montón, en todas
1: las Y hasta
0: las
1: el
0: bodas.
1: Pasito que le hacías acá. Ajá. Y todo. Bueno, eso viene desde Uruguay. O sea, desde... no lo tienes en el mapa. Si yo te digo, dime un artista de Uruguay. Dime un artista de Bolivia, te pierdes, ¿no? Dime un artista de Panamá, ¿no? Así, no, pues el general, ¿no? Pues hasta en sus canciones. No, espérate, y ahí vienen. Y entonces, esa es la geografía musical latinoamericana. Después tengo otro tipo de charlas donde hago lo que es la geografía del país.
0: Perfecto.
1: O regiones. A final de cuentas es cultura, ¿no? Esto. Entonces, eso lo celebré el viernes, fue una fiesta privada. Luego el sábado hice una fiesta de una señora que cumplió 60 años, un fiestón, ¿no? Tan bonito, ella estaba feliz. Yo, la señora Pilar Ramírez, le mando un fuerte abrazo, porque además, pues que te inviten a ser parte de su festejo siempre
0: está
1: habla
0: buenísimo,
1: bien, ¿no?
0: Está buenísimo.
1: Sí. Incluso se trajo desde la Ciudad de México al mismísimo Victor Jackson, el mejor imitador de Michael.
0: ¡Órale!
1: Que fue la sorpresa, ¿eh? Se llevó la noche y las fotos, todo el mundo quería una foto con él. Y el domingo hice una fiesta de 50 años. Italiana, todo italiano. Toda la música era italiana, imagínate. En vez de poner Claridad de Menudo, ponía Stella Stai.
0: Felicita.
1: Ah, también eso está fácil. No, es que hay muchas, fíjate que tenemos mucha, hoy que está Laura Pausini, uh-huh. Hay mucha música italiana impregnada en nuestra cultura mexicana.
0: Totalmente, totalmente.
1: Ya sea tropicalizada a través de, por ejemplo, La Última Luna de Lucho Dalla con Emanuel. Él le puso la séptima luna.
0: Ajá.
1: No sé por qué las contó, ¿verdad? 1, 2, 3, 4, 5, 6, 7. Tutta la Vita, etcétera, etcétera. Bueno, Baila Morena, Zucchero, que invitó a los Maná, ¿te acuerdas?
0: Claro.
1: Entonces, esa compilación de música fue lo que amenizó este domingo aquí en Guadalajara, aquí cerquita Lomas del Valle. Una fiesta muy divertida. La señora Karina de Sánchez, que la verdad me dio mucho gusto ser parte de su festejo.
0: Oye.
1: Y seguimos activos, ¿eh?
0: Me encanta la vida de DJ, qué barbaridad, imagínate.
1: No, ya está.
0: Cada fin de semana esto.
1: Ya. Pues fíjate que la diversidad de las fiestas que me toca, por ejemplo, esta semana me voy el viernes a la Ciudad de México, voy al Convento del Desierto de los Leones a hacer una boda, pero fíjate qué interesante, es una boda con toda la temática de Avatar.
0: Ándale.
1: Y ahí soy el productor, es una boda muy interesante, ya te platicaré en otra
0: ¿cómo
1: visita.
0: Te fue? Perfecto, tenemos que ir con música, pero regresamos. Vamos. Porque además se acerca una fecha importante que tienes que hablar de ella.
1: Pues casi como la tuya de hoy.
0: Claro que sí. Vamos a esto. En Globo 98.7 es Ricardo Montaner. Para que seas feliz, disfruta de esto.

0: Qué gran interpretación del maestro Montaner. Y hablando de maestros, también tenemos un maestro de la consola, de la buena música y sobre todo de entretejer canciones. Y más que eso, entretejer feeling. Fíjate, César, dicen por acá, qué padre escuchar a César Cosío en Globo, soy fan. Atentamente, Celina Hernández.
1: Ah, pues musicalísimas gracias, Celina, por escucharme aquí en Globo. Yo ya me balconeé con la edad, ya le estaba diciendo FM Globo. Aquí Poncho me dio un zape, me dijo, ya no somos FM Globo. Yo, pero transmites en FM, ¿no? 98.7.
0: Sí, claro, sí, claro.
1: Bueno, está bien. Oye, qué gusto escucharte.
0: Exactamente. Oye, ¿qué ocurre el 22 de mayo? Cuéntanos.
1: El 22 de mayo estoy preparando una serie de festejos. Andale. Para el 48 aniversario. Va a ser una fiesta. Para empezar, mira, he recorrido, hace rato hablábamos del entretenimiento, cómo he explorado diferentes facetas, ¿no?
0: Ok.
1: No nada más fiestas que de los 80s, que de los 70s, que fiestas noventeras. O sea, uh-huh. He sido pionero en muchas cosas en esta vida. Como, por ejemplo, fui pionero en hacer una fiesta oldie en Guadalajara, que se llamó Oldimanía.
0: Ok.
1: Oldimanía, que fue, estamos hablando de mediados de... como en el 90, no, como en el 87.
0: Vaya, vaya.
1: Oldimanía, así surgió la Oldimanía. Pero antes, justamente en el 86, hice la, perdón, 85, perdón, Poncho, en el 1985 hice la primer fiesta que a mí me pareció interesante, hacer una fiesta que se llamara la fiesta del ayer. Y entonces yo lo que hice fue hacer un menú musical, un uh-huh. playlist de todas las canciones que iba a tocar. Y cometí mi primer error de muchos que he cometido en la vida. Empecé a anotar las canciones como me fui acordando, como las fui comprando a lo largo de mi vida desde, okay. desde mis 14 años.
0: Claro.
1: Obviamente las buenas, ¿no? Para empezar, yo ya tengo bien definido desde que inicié en esto del DJ, que una fiesta de 5 horas, ¿tú sabes cuántas canciones se tocan?
0: No tengo idea, pero un montón.
1: 115.
0: 115.
1: No más, 120. Okay. Si tus mezclas son cortitas, hasta 150.
0: Ok.
1: Si dejas... esto es un tema. Si dejas que la canción avance un poco más, porque hay DJs que cortan solamente, ponen puros como sashimi, puros Ajá. pedacitos de canciones. Hay gente que eso no le gusta. Hay gente que le gusta escuchar la canción como la conoce,
0: completa,
1: como la canta.
0: ¿No?
1: Así
0: claro.
1: es. Yo lo que hago es uso los breaks, los puentes musicales para salirme de la canción, ¿no? Estoy esperando, viene la revienta,
0: aquí.
1: Viene el coro, viene acá, y luego viene la parte como instrumental, el puente, tum, taca, y ahí, ¡pum! Ahí viene el corte, ¿no? Casi siempre de corte, a veces en parejo. Pero entonces yo empecé a anotar, Poncho, todas las canciones y así dije, bueno, mi primera canción, cuando yo salí de la secundaria, Get Dancing, Discotheques and the Sexolets, y entonces la puse y luego así. Y luego Fly, Robin, Fly. Y luego That's the Way. ¿Qué hice? Y así me empecé a apuntar todas. Hasta lo que estaba de moda en el 85, ¿no? Entonces la escribí. Y era parte de la invitación, que oh, por cierto, estoy en el un libro donde va a venir toda esta información gráfica de las
0: okay.
1: invitaciones, muy interesante. Pero mi error que cometí es que anuncié la fiesta como tal y la invitación venía con las canciones que iba a tocar, así como aquí tu compañero Ajá. operador, que le mando un saludo, que trae aquí como una playlist del rol de las canciones, ¿no?
0: Claro, claro.
1: Ya sabes que a las 2:45 vas a poner esta y la otra, minutos más, minutos menos, por el ajuste de tiempo. Y entonces, pues yo empecé así. ¿Y sabes cuál fue el problema? Eso fue en el Salón Fiesta Guadalajara. Que la gente me decía, qué padre, es que me encanta bailar estas canciones que me traen muchos recuerdos. Hay que poner en contexto que la ciudad no tenía estaciones que tocaran música del recuerdo.
0: Ok.
1: Todas las estaciones que había en ese tiempo, Super Estéreo, que ya no existe, en ese tiempo Sonido 103, que ya no existe, cambiaron de formato y de nombre y todo, no tocaban recuerdos. Fórmula Melódica, que es una estación que todavía existe, pero ella tocaba la... Imagínate, fórmula prehistórica, decían, o sea, estamos hablando de otro tiempo. Entonces, era una novedad demasiado interesante el revivir la música que había pasado algunos 5, 6, 7 años atrás.
0: Ajá.
1: Hoy en día cambió todo, porque tenemos incluso hay algunas estaciones en la ciudad con ese formato, que tocan solamente
0: canciones del recuerdo. Claro.
1: Del recuerdo. Entonces, Así fue la fiesta del ayer, como le llamé. Y mi error fue, pues, que cuando la gente, yo cité a las 8 de la noche, que era supuestamente la hora normal, la gente llegó a las 10, y luego me dice, oye, ¿no pusiste la de Casey? A ver, ¿cómo no? Pues sí la puse, pero no estaba.
0: Pero va llegando.
1: El salón estaba a la mitad vacío, porque la gente somos bien impuntuales, y más para una fiesta. Pues tú vas a llegar, pero tampoco es así como boda, ¿no? Que vas a la misa y ya vas con toda la bolita junto. Y entonces hubo gente que me reclamó, oye, es que no pusiste la de los 70s, y sí la puse, pero fue temprano. Entonces, ya para otro año, otra fiesta, dije, ya, no me importa. Sí las voy a poner, pero las voy a alternar a la hora que sea. Es más, el otro año lo hice al revés. Empecé contemporáneo y me fui hacia atrás hasta terminar con las reliquias, ¿no?
0: Ok.
1: Eso fue la evolución. La primera fiesta se llamó la fiesta del ayer. Después vino la oldimanía, que se llamó, la fiesta del recuerdo. Y luego la oldimanía. Y oldimanía me manejé como unos 7-8 años con oldimanías.
0: Ok.
1: Porque iban numeradas. Traje hasta los hermanos Tavares. ¿Te acuerdas de Tavares?
0: Sí, claro, claro.
1: Muy bien. Después, simplemente ya no había que ponerle el nombre. Ya simplemente agarré un lugar y ya la gente te identifica, ¿no? Y bueno, eso ha sido parte de la evolución de lo que es las fiestas de nostalgia. Pero yo sigo haciendo fiestas. Hice la primera fiesta de espuma. De hecho, con una estación que se llamaba Pulsar FM, ¿te acuerdas?
0: Sí, claro.
1: Es aquí la frecuencia del lado,
0: exa,
1: ¿no?
0: Era exa. Exactamente.
1: 5 canciones continuas y una manita así, ¿te acuerdas?
0: Sí.
1: Arturo Forzán Rovirosa y Jesse Cervantes, etcétera, etcétera. Un saludo para ellos. Hicimos la primera fiesta de espuma en Guadalajara, allá por el Salón Bugambiles.
0: Ajá.
1: 7,000 gentes, no quieres saber.
0: Wow.
1: 7,000 gentes. Hemos sido pioneros en muchas cosas, Poncho, y estoy muy contento de poderlo compartir en esta hermosa ciudad de Guadalajara que me ha dado esa oportunidad. Hice la primera fiesta al revés. Nunca has hecho una Totonilco, una de esas, ¿eh?
0: No, hay que hacerla.
1: Ah, tú me dices.
0: Hay que hacerla.
1: ¿Sabes cómo es, verdad?
0: No.
1: Las mujeres sacan a bailar a los hombres.
0: Ah, mira, pues a ver. Estaría bueno.
1: ¿Cómo? Un exitazo. La hice desde en Salón Osiris, en el Club de Leones, que ya lo hicieron más chiquito, pero la fiesta al revés, luego empecé a hacer fiestas ya temáticas en lugares abandonados, como lo que fue las fiestas de Halloween, y luego fiestas hawaianas y fiestas rave, cuando nadie usaba la música electrónica, empezamos las fiestas rave. Híjole, hemos sido protagonistas de muchos cambios de esta ciudad y estamos orgullosos de eso.
0: Perfecto, entonces 22 de mayo, ¿en dónde?
1: Fíjate que estamos trabajando en un lugar que se llama Taller de Don Juan.
0: Ok.
1: Es un taller mecánico, literal, y adentro la transformación es brutal, porque adentro es una discoteca de primer mundo.
0: Ok.
1: Entras por el estacionamiento del taller, ahí está hasta la Chiquitibum y
0: los pósters ahí.
1: Todo, sí, esto es. Pero para esto es muy fácil, la gente que quiera informarse y acompañarnos, porque además esa fiesta, son 4 fiestas, ¿eh? No es una. Una fiesta es el viernes, otra 2 el sábado, porque es una en la mañana, una en la tarde, porque voy a diferentes. Yo empecé haciendo una cosa que se llama una canita al aire, que es la fiesta de la década de los 50s y de los 60s,
0: okay.
1: O sea, los adultos mayores, y esa es una fiesta pública, en Jardín Hidalgo, en Tlaquepaque.
0: Perfecto.
1: Luego otra que es en el Centro Cultural Refugio, otra es en Zapopan, y la del Taller de Don Juan, que es en, bien fácil. ¿Qué te parece que comparto mi WhatsApp?
0: Adelante.
1: Y que la gente que está interesada en asistir,
0: que te pregunte, ¿no?
1: Me mande un mensaje. Yo, hay una herramienta tecnológica divertida. En WhatsApp hay canales. ¿Tú conoces los canales de WhatsApp?
0: Por supuesto.
1: Yo abrí un canal que se llama Club Zeppelin. Y entonces la gente se mete ahí. Ahí yo estoy publicando esta entrevista.
0: Okay.
1: Todo lo que voy haciendo, ahí va. Entonces, mi número, te lo comparto.
0: Adelante.
1: Para todos los que quieran anotar, es 3x3 y luego 105. Y bien fácil, 7878. Ese es mi WhatsApp. 3x3.
0: 105-7878.
1: Ahí con mucho gusto les comparto el canal y ya la gente podrá estar acompañándonos en cualquiera de los festejos, que me dará muchísimo gusto, porque además cuando uno celebra, pues es para agradecer.
0: Totalmente, totalmente.
1: Y qué mejor manera que poder agradecer a la gente que te sigue durante todo el año, en que si inventaste una fiesta, que el concierto de Ozzy Osbourne, dice que hice el homenaje a Ozzy.
0: Y durante toda esta carrera.
1: Cantó aquí tu querido compañero Mario,
0: la garrita.
1: Ándale.
0: Perfecto, mi querido César Cosío, pues muchas gracias por acompañarnos, por platicar, hacernos recordar, y aquí tienes tu casa.
1: Al contrario, Poncho, gracias por hacerme sentir en casa. Agradezco aquí a Glomo y pues espero verte pronto en alguno de los eventos que hagamos.
0: Ahí estaremos.
1: O en alguna charla musical.
0: Perfecto. Cuentas conmigo.
1: Musicalísimas gracias.
0: No, hombre, DJ César Cosío, muchas gracias.
1: Gracias a ti, hasta luego.
0: Continuamos con más en Glomo 98.7.

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2: Ya estamos de vuelta, familia. Oigan, agradecer, siguen llegando mensajes bonitos de deseos de cumpleaños. Muchas gracias, caray. ¿Cómo los quiero? ¿Cómo les pago todo este cariño tan bonito y especial? Pero bueno, seguimos disfrutando esta tarde. A ver, quiero escuchar algunos audios que no alcancé a escuchar hace rato. ¿Puedo? Hola.
3: Buenas tardes, Poncho.
2: ¿Qué hubo?
3: Y pues claramente que José José.
2: Ah, esto es más para atrás. Por acá, ¿qué dicen? Hola, hola. Te escucho, adelante.
4: Felicidades, Poncho.
2: Saludos.
4: Ponchito, feliz cumpleaños, pásatela bonito.
2: Gracias, qué linda, hola.
5: Feliz cumpleaños, Ponchito.
2: Ay, qué bonito mensaje, dice. Ya a esta edad no eres padre santo, eres abuelo santo. ¡Hola! ¿Qué pasó? ¿Qué pasó? Bueno, no importa, yo así los quiero, aunque sean bien carrillas, pero bien carrillas. Oigan, pues vámonos con la pregunta de la tarde. Curiosamente, estoy en mi primer día en el cuarto piso. Entonces, hoy quiero que se manifiesten todos los cuarentones que me escuchan. A ver, esa canción, ¿por qué? ¿Por qué? ¿Eh? ¿Ya ven? Nomás porque Leo está en los 20 todavía. Pero bueno, a ver, cuarentones, manden el emoji de una manita para ver quién está ahí. Si tienes de 40 para arriba, manda una manita para saber que no estoy solo. A ver qué me dicen por acá. Hola.
6: Ponchito, Ponchito.
2: ¡Qué vole!
6: ¡Feliz cumpleaños! Un abrazo y todas las buenas vibras ahí siempre.
2: Eso.
6: Pásatela muy bien. Saludos.
2: Gracias. Bueno, por acá tengo mucho cuarentón. Ok, entonces díganme una ventaja y una desventaja de estar en el cuarto piso. Ventaja y desventaja. Vamos ahí a tirar netas, tirar factos para que los que tengan 38, 39 sepan lo que les va a esperar. Ok, pero te puedo decir una cosa. Tengo un día en el cuarto piso y se ve excelentemente bien todo, ¿eh? ¡Qué barbaridad! Me gusta ver la vida desde el cuarto piso. Así es que mándame tu nota de voz y dime un pro y un contra de vivir en el cuarto piso. ¿Cómo van, familia? Aquí los escucho. Mientras tanto, vámonos con música. Llega Miranda. Esto se llama Tu Misterioso Alguien. Y la escuchas en Globo 98.7. Éxitos todo el día.

0: Okay.
1: La ves mejor. Y pues ahora sí que se va súper mejor. Y el contra es de que te brincas de volada en el 41.
0: Ah, caray.
1: O simplemente no llegas ahí y te lo pasas. Porque ahí es donde está el peligro.
0: Ok, bueno, es bueno saberlo. ¡Hola!
2: Hola, Ponchito.
0: ¿Qué hubo, hermano?
2: Buenas tardes y feliz cumpleaños.
0: Gracias, bro.
2: Buenos deseos.
0: Gracias.
2: Y que cumplas muchos años más llenos de salud y éxito. Pues yo cumplo 38 este año.
0: Ok.
2: En noviembre, así que todavía falta un poquitín ahí para alcanzarte. Bueno, ya casi nada, ¿verdad? Saludos por parte de Santiago, el Jarocho, viviendo en Guanatos.
0: Eso, sí, mi señor. Jarocho, pues.
2: Abrazo, Ponchito.
0: Que abrazo. Muy bien. Buenas.
2: Pero ya ves que, como dicen, los 40 son los nuevos 20.
0: Claro, ¿no? por supuesto, hermano. Hola.
3: Poncho, ¡ew! Las crudas te duran tres días.
0: Ah, Poncho, caray.
3: Tres días te duran las crudas.
0: ¿En serio? Y antes, lo que el viento a Juárez, ¿verdad? Hola.
4: Poncho, buenas tardes.
0: Buenas.
4: Lo mejor de los 40 es que son los nuevos 30 y lo peor es que se sienten como si fueran los 50.
0: Ah, caray.
4: Así es que ese es un factor.
0: No, pues me dejaste
4: feliz
0: igual.
4: Feliz cumpleaños, Ponchito, un abrazo.
0: Gracias, un abrazo, dice. Felicidades, Poncho Bello. Dice, feliz día para ti, bendecido año. Gracias, amén, que así sea. Dice por acá, ¿qué nos dicen? A ver, échenle. Dice, entre más viejón, más sabrosón. ¿Qué hubo, le? ¿Qué nos dice, Lulú? Te escuchamos.
5: Hola, Poncho, feliz cumpleaños. Que la vida te siga sorprendiendo y dando las mejores aventuras y bendiciones para tu vida.
0: Gracias.
5: Las ventajas de los 40 es la plenitud, es gozar, es vivir, es sentir y ser un poco más alivianado y aligerar las cosas.
0: Okay.
5: Las contras, pues es que te crees tan joven que crees que puedes hacer todo, pero sí, se vale. Entonces, está padre vivir estos 40 con la mejor actitud.
0: Bueno, perfecto, dices, somos 14s, claro, se escucha bien. Saludos a Isra, que nos está escuchando. Mira, hay una prueba bien rápida para saber cómo andas. Fíjense, si están de repente en alguna oficina, en alguna casa, qué sé yo, si están sentados, lo voy a hacer, en vivo, o sea, lo voy a hacer en vivo. Me voy a poner de pie, estoy sentado, me voy a poner de pie. Ya lo hice. Si tú te paras de la silla y no haces esto, ¡ay, ay, ay, ay! ¡Uy! ¡Ay, la rodilla! O sea, si te paras sin quejarte, biológicamente tienes menos años. Pero si tú te paras quejándote de la silla, ya valió queso. Ya valió queso porque ya las refacciones ya están dando de sí. Pero bueno, voy con otro audio más. ¿Qué nos dicen por acá? Dice, Poncho, feliz cumpleaños. Espero te lo pases muy bien. Que Dios te cuide muchos años más. Que sigas disfrutando de tu programa aquí con nosotros. Oye, qué emoción. Qué emoción. Y bueno, hagan la prueba de la silla a ver qué rollo. Por ahora, vámonos con más música. Llega OV7, esto se llama Lop Colada. Una, por favor, ¿qué me anda haciendo falsa para este calor? 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

0: Estamos de regreso, familia, en Globo 98.7. Seguimos disfrutando de esta tarde calurosa. Y a ver, cuéntenme, ¿cuál es una ventaja que encuentras de estar en el cuarto piso? Y una desventaja también, porque no todo es miel sobre hojuelas. Te escucho, Sandra Martínez, adelante.
1: Chito, muchas felicidades, muchos días de estos, que sigas con esta actitud siempre tan positiva. Te mando un abrazo, bendiciones y festeja mucho. Saludos.
0: Muchas gracias, Sandra, qué buena onda. Por acá, ¿qué me dicen? Nuestro amigo de Argentina, Mau.
2: Hola, Poncho, ¿qué tal? Buenas tardes. Muchas felicidades, que siga cumpliendo muchos años más. La ventaja de cumplir 40 es que ya a uno le cae el 20 de todas las cosas de la vida.
0: Ok.
2: Y la desventaja es que ya uno, en lo personal, está buscando una silla donde sentarse, porque ya las pernas pesan. Saluditos a todos y un fuerte abrazo, Poncho.
0: Saludos, hola.
3: Hola, ¿qué tal, Poncho? Muy buenas tardes, feliz cumpleaños, que te la pases muy, muy, muy bien.
0: Gracias,
3: felicidades,
0: hermano.
3: Felicidades desde Irapuato, Guanajuato. Yo soy Alberto Ferrer, que te la pases muy, muy bien. Suerte y mucho éxito.
0: Saludos hasta Irapuato, Guanajuato, la tierra de las fresas. Hola.
4: Hola, hola, Ponchito, buenas tardes.
0: ¿Estás?
4: Feliz cumpleaños, Ponchito, que cumplas muchos más, que
0: gracias.
4: Dios te bendiga y te llene de mucho trabajo y salud junto a tu familia.
0: Ok, gracias.
4: Y, Ponchito, una de las ventajas de llegar a los 40 es que uno se siente muy chavo, o sea, así como que muy joven siempre, tanto así que cuando ves a alguien como de tu edad, dices, no, no inventes, yo no me veo como él, yo me veo mejor.
0: Claro, obviamente.
4: Eso es el positivismo ante todo, Ponchito.
0: Ok, perfecto.
4: Feliz cumple, Ponchito, te mando un abrazote.
0: Gracias. Saluditos. Saludos, hola.
5: Felicidades, Ponchito.
6: Feliz cumpleaños, Poncho.
0: Muy amables, gracias. Hola, hola, ¿qué nos dicen por acá?
7: Hola, hola, Ponchito, muchas, muchas, muchas felicidades.
0: Gracias.
7: Yo que estoy en mis 42 y voy en junio, ya en unos 2 meses.
0: Vamos, chavos.
7: A mis 43, ¡ush! Ventajas te podría decir que la verdad que estamos mucho mejor.
0: Claro.
7: Mentalmente y físicamente podría decirte también que cuando estabas en los 20, pues sí, ya piensas mejor que cuando estabas en los 20. Y la desventaja es que a veces te cansas.
0: Te cansas.
7: O quieres estar más tiempo acostado en tu cama.
0: Eso sí, te cansas más, eso lo tengo comprobado. Hola.
8: Felicidades, Poncho. Estás en la mera flor de tu vida.
0: Eso, Chihuahua, eso.
8: Te mando un abrazo con mucho cariño. Soy la señora Silvia.
0: Señora Silvia, yo le mando un abrazo y un beso, ¿cómo de que no? ¡Hola!
1: Oye, y una de las ventajas de tener 40 o de estar en el cuarto piso.
0: ¿Cuál es?
1: Es que tienes amigos súper, súper buenos. Ya a esta edad, los que quedan son los mejores.
0: Los reales.
1: Son los que te apoyan. Y van a estar contigo siempre. Saludos.
0: Saludos.
1: Nuevamente felicidades.
0: Gracias, qué bella. Hola.
9: Estas son las mañanitas que cantaba el rey David.
0: Bonito cantas.
9: A mi locutor favorito se las cantamos aquí. Feliz cumpleaños, Ponchito hermoso. Mi locutor favorito, que Dios te bendiga. Que esta nueva vuelta al sol venga cargada de muchas bendiciones, mucho trabajo, mucha salud y mucho amor. Feliz cumpleaños.
0: Ay, qué bonito mensaje. A ver, ¿qué dice Alexa? Oye, se siente bien padre que te digan, eres mi locutor favorito. Se siente bonito, la verdad que sí. ¿Qué quieres decir, Alexa? ¿Por qué estás aquí a esta hora?
10: ¿De quién más es locutor este chango?
0: ¿Cómo que quién es más? A ver. A ver, no. Piensa bien, Alexa, piensa bien. ¿Puedes decirlo otra vez? No te entendimos nada, que este chango, ¿qué?
10: ¿De quién más es locutor favorito este chango?
0: Ah, bueno, tú, ¿por qué me ves cara chango siempre? ¡Qué bárbara! ¡Qué bárbara! ¿Qué nos dicen por acá? ¡Hola, hola!
11: ¿Qué onda, mi Poncho? ¿Cómo estás? Buenas tardes. Feliz cumpleaños,
0: tú?
11: Un abrazo, pásatela chido.
0: ¡Gracias, hermano! Oye, me encanta que pareciera que los conozco y se les quiere y se siente uno feliz por sus mensajes. Gracias, de verdad.
12: Hola, Ponchito, muchas felicidades por haber llegado a tus 40. Una de las ventajas de llegar a 40 es que ya puedes decir 40 y 20.
0: 40 y 20.
13: Ay, Alexa, no estés peleando. Es mi locutor favorito del mundo mundial y no es un chango grosera.
14: A ver, Alexa. A ver, ¿qué le dices?
10: Astra es puro sueño, hermana.
0: Ay, qué celosa y tóxica eres, qué bárbara, desconéctala por grosera. Vamos con música, es Maná, en el muelle de San Blas, en Globo 98.7. 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

0: Ya estamos de regreso, familia, en Globo 98.7. Ay, disculpen el desaguisado de Alexa, que se pone bien celosa cuando me dicen cosas, así es que, ay, disculpen, ay, aguanten las carnitas. Seguimos platicando acerca de ventajas y desventajas de estar en el cuarto piso, familia, porque hoy hago mi debut triunfal en este piso y se ve a todo dar. ¡Hola!
1: Ay, qué tóxica, qué tóxica. Soñar quisiera, pero con Ponchito. Pero no, hay que respetar a la esposa porque nos desgreña. A lo mejor es más tóxica que tú, Alexa.
0: Ay, Alexa, ya está. ¡Ay, tiro ahí!
2: Tóxica y hermosa soy.
0: Ay, ya bueno, ya desconéctala. ¿Qué nos dicen por acá? Hola, hola, buenas. ¿Qué nos dicen?
3: ¿Qué onda, mi Ponchón?
0: ¿Qué hubo?
3: Muchas felicidades para este nuevo año en tu vida.
0: Gracias, hermano.
3: Y cuando le vayas a brincar al 41,
0: me lo brinco.
3: Que te doy.
0: A ver.
3: Regálale un año a la vida. Ya le brincas al 42.
0: Ok.
3: No digas que cumples 41. Ya cuando vayas a cumplir 42, voy a cumplir 42. Y le regalas un año a la vida, mi Ponchón.
0: Ok, perfecto.
3: Felicidades, un fuerte abrazo, Ponchón. ¡Ánimo!
0: Gracias, chicles. Hola.

0: locutor preferido. Felicidades a ti. Muchas felicidades, Ponchito. Te deseo lo mejor de esta vida. Y los 40 son lo mejor. No se estén quejando que allá, que la silla, que no. Los 40 son lo mejor.
1: Eso, muy bien. La vida. Perfecto.
0: Un abrazo.
1: Muchas gracias. Panchito. Muchas gracias, muy amable. Qué bonito mensaje.
2: Yo canto más bonito, Ash, me estoy poniendo celosa.
1: Ay, Alexa, qué bárbara. Oye, deja que la gente me mande mensajes bonitos. Tú ni me dices bonitas cosas, nada. Nunca, nunca me dices nada bonito. Hola.
3: Hola, Ponchito, buenas tardes.
1: Buenas tardes.
3: Antes que nada, feliz cumpleaños. Que Dios te conceda muchos años más de festejos. Y que cada año que pase sea de sabiduría, de mucha paciencia. Que llegar a los 40 no es fácil, pero pasar de los 40 es más difícil porque hay muchas cosas que ya no nos gustan. Pero bueno, bienvenido al cuarto piso.
1: Muy amable, muy amable. Oh, Alexa, ¿qué traes?
2: Si cada año que pasa se pone más sabroso, como los buenos vinos.
1: Gracias, Alexa, vaya, hasta que no dijiste. Saludos, dice, saludos hasta Houston. Mi marido y yo, Poncho, te estamos escuchando con mucho cariño, con mucho cariño. Para ti, María M. Torres y tu esposo. ¡Hola, buenas!
4: ¿Qué tal, mi pana Poncho? Muy buenas tardes. Feliz cumpleaños, que te la pases súper. Y bueno, y ahora después de los 40, bueno, 40 ya a recoger los frutos de todo lo bueno que has cosechado en tu vida.
1: Ok.
4: Felicidades, amigo.
1: Gracias, pana. Arriba, Venezuela.
5: Hola, Poncho. Buenas
1: Hola.
5: Tardes. Feliz, feliz, feliz cumpleaños. Que te la pases genial.
1: Gracias.
5: Todo tu día esté, bueno, nada más, no nada más tu día, toda tu vida esté llena de bendiciones, de amor, de fortuna, de puras cosas bellas, así como tú lo eres.
1: Gracias.
5: Te mando un fuerte abrazo. Yes. Y pues la ventaja de llegar a los 40, en mi caso,
1: okay,
5: que me permitió llegar a los 50.
1: Okay.
5: Disfruta tu día, vive al máximo y gózalo, gózalo, gózalo como se debe.
1: Ok, perfecto.
5: Déjate consentir, déjate apapachar. Hoy es tu día.
1: Perfecto, muchas gracias. Haremos lo propio.
2: Conmigo tiene amor y fortuna. ¿A poco no cachetes?
1: No, la neta, no, la, ¿para qué te digo? ¿Para qué te digo que no? ¡Hola!
6: Mi Alfonso, ¿cómo estás? Buenas tardes.
1: ¿Bien?
6: Te corrieron sin aceite, mi Alfonso, yo pensé que tenía 50.
1: ¿Qué pasó?
6: Muchas felicidades, Dios te bendiga, carnal.
1: Gracias, hermano, hola, hola.
7: Querido Ponchis, feliz cumpleaños, amigo.
1: Gracias.
7: Que los cumplas feliz. Creo que estás cumpliendo 40, te felicito.
1: Exacto.
7: Yo también, yo tengo 40 años y te puedo dar seguridad que la mejor parte de mi vida comenzó a esta edad. Así que pásala súper. Besos, te quiero.
1: Saludos, muchas gracias. Oigan, gracias por tanto cariño. Sépanse que son también queridos de acá para allá. Se sabe, se conoce, se rumora y es la verdad. Pero bueno, ya me tengo que despedir porque, ¿qué creen? Aquí en MBS cerraron la Avenida Novelistas y vamos a hacer un pozole. No, no sé qué. ¿Cuál cerrar? Ahorita llegan los de Vialidad y quitan todo. Les mandamos un saludo a los de Vialidad. Pero bueno, gracias de verdad por tantas muestras de cariño. Sépanse que son lo más bonito de mi día y me pone muy contento estar con ustedes. Voy a escuchar un último audio. Hola.
8: Hola, Ponchito. Buenas tardes. ¿Cómo estás?
1: ¿Bien,
8: feliz
1: y tú?
8: Cumpleaños a ti. Feliz cumpleaños a mí. También es mi cumpleaños.
1: Ah, ¿en serio? Tocaya.
8: El mío es el número 44. Así que igual. Te doy la bienvenida a los 40.
1: Gracias.
8: Tiene sus ventajas y sus desventajas. Como pero todo. Yo creo que son más ventajas que desventajas. Así que disfrútalos. Disfruta de tu día. Y espero que me complazcas con una canción de mi querido Arjona, Señora de las Cuatro Décadas. Para mí y para todas las señoras de las cuatro décadas que andamos por ahí. Muchas felicidades, Ponchito, pásatela bien.
1: Gracias, qué buena onda, déjame ver si me dejan ponerla, pero bueno, ya me tengo que despedir, pásatelo muy bonito, tocaya de cumpleaños, y quién fuera, o sea, quién fuera del 5 de mayo, bien batallosos, este audio que dice, ya me voy.
9: Hola, Ponchito, buenas tardes, feliz cumpleaños, que cumpla muchos años más y que Diosito te bendiga.
1: A ti también, Padilla, yo me tengo que despedir ahora sí, porque el pozole, ¿qué creen, familia? ya está listo. No, pozole con este calor, no te creas. Cuídense mucho, familia, este peluche se cambia de estuche. Hasta mañana. Bye, bye.

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bonita porque ustedes están en sintonía de Globo 98.7. Soy María Patricia Rivera, es un placer saludarlos, es un placer acompañarlos en esta tarde ya. Yo los voy a estar acompañando hasta las 6, quédense conmigo, acompáñenme porque tengo muy buena música, tengo información, cosas que ustedes no sabían que necesitaban saber. Además, hoy tengo información de nuestras promociones, de los boletos, los conciertos que vienen, todo eso solamente a través de Globo 98.7. Por acá la producción ya más que lista. Leo Marín en los controles. Yo les doy la bienvenida. ¡Arrancamos!

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En el lugar número 10. En el lugar número 10 está Bogotá. Con 153 puntos. O más bien, lo vamos a medir en tiempo. Y esto habla de 153 horas que puedes pasar en el tráfico. Yo dije puntos, no, son horas. Ay, discúlpenme. Desde la mañana no ando dando una, oigan. Bueno, soy humana como cualquiera, soy humana como ustedes, cometo errores también. Pero bueno, es culpa del tráfico. Bueno, ahí les va. 153 horas se pierden por ahí en promedio en el tráfico. En el lugar número 9 está Kumamoto. Ya no les voy a decir cuántas horas andan perdiendo en el tráfico porque más o menos por ahí van. En el lugar número 8 está Arequipa. En el lugar número 7, Barranquilla. O sea, Colombia, señoras y señores, tiene las ciudades con más tráfico. En el lugar número 6, Davao. En el lugar número 5, Bangalore. No conozco esas ciudades, no me afecta el tráfico. Y si no las conozco, a mí no me afecta. A mí no me anda afectando. En el lugar número 4, Bucarest. ¿Y quién creen que se encuentra en el lugar número 3? La CDMX. O sea, Guadalajara todavía no entra ahí. La CDMX. En el lugar número 2, Dublín. Y en el lugar número 1, Lima. Oigan, qué extraño. Bueno, pues este ranking se elabora a partir de la comparación de niveles de congestión, tiempos, velocidades, tiempos de traslado y demás, con base en datos que abarcan, obviamente, muchísimos billones de kilómetros recorridos. De ahí se saca este ranking, pero yo miren, faltó, por ejemplo, Los Ángeles, que también es una ciudad con muchísimo tráfico, también, no importa la hora que ustedes escuchen, es una ciudad con mucho tráfico. También China, también está considerado como con mucho, mucho tráfico, mucho congestionamiento vial. A mí me extrañó que Lima esté en esos lugares, ¿eh? No sé. De México podríamos rescatar varias ciudades así: Monterrey, Guadalajara. La CDMX obviamente que aparece ahí en ese ranking, pero aquí díganme, ¿qué zonas son de mucho tráfico aquí en Guadalajara? Me voy con música, regreso, estás escuchando Globo 98.7.

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soy María Patricia Rivera y estoy de regreso con ustedes. Gracias por continuar con nosotros. Oigan, se andan dividiendo acá la opinión. Me dicen, Mayra, tónala, ya estamos, pero superados en el tráfico. Sí. Tonalá también es una de las zonas con mucho tráfico. La zona centro de esta ciudad. También, oigan, no hay hora en la que pueda circular en el centro de la ciudad sin que esté atascado de tráfico. La verdad, el sur, ¿para qué les cuento? O sea, se te va la vida ahí. López Mateos, insisto, no importa si es el norte o el sur de López Mateos, no importa, también es muchísimo, muchísimo tráfico. Bueno, mientras ustedes están atentos a todo lo que les tenemos aquí, yo me voy con más música, regreso porque al volver les tengo información. ¿Sabían ustedes que los calcetines los pueden ayudar a muchas cosas? ¿Cómo los tienen que usar? No nada más para ahí guardar el pie y ponerse el zapato, no. Les pueden ayudar a varias cosas y yo hoy se los voy a contar. Así es que regreso.

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Ya estoy de regreso y vamos a hablar de todos los beneficios que traen usar calcetines. Porque a muchas personas no les gusta. Oigan, si usen calcetines, ¿eh? Pero hay una forma muy peculiar de utilizarlos. ¿Cuántos de ustedes duermen con calcetines? Yo la verdad no. No soporto, no puedo dormir. Bueno, usar calcetines por la noche puede ayudarte a dormir mejor, más rápido, más profundo, y esto no es un mito. Cuando mantienes los pies calientitos, se produce un proceso llamado vasodilatación. Los vasos sanguíneos, obviamente, se expanden y permiten que el cuerpo distribuya mejor el calor. Esto te va a enviar una señal al cerebro de que es momento de descansar. ¿Qué vas a obtener? Puedes conciliar el sueño más rápido, disminuye los despertares nocturnos, mejora la calidad del descanso profundo. La regulación de la temperatura corporal, pues, es clave para la producción de la melatonina y el ritmo cardíaco. Estos pequeños hábitos te van a poder hacer que tú duermas a gusto, tranquilo. De verdad, esta es información que ustedes sí necesitaban saber. De ahora en adelante, aunque esté haciendo un calorón en la noche, pónganse calcetines. No, la verdad no. Yo sí no los aguanto. Cuéntenme cuántos de ustedes sí duermen con calcetines y cuántos no. Es que no, o sea, no es lo mismo. Tu piecito no está ahí libre. De pronto, no sé si ustedes, pero a mí me pasa que aunque yo esté con ventilador o con el aire o demás, yo tengo que tener un piecito afuera así para que me dé el aire. O sea, si estoy tapada, tengo que tener un piecito afuera para que me dé el aire. Entonces, imagínense con calcetines, no me va a dar el aire. No, yo prefiero contar borreguitos para dormir bien y sanamente, ¿no? Pero bueno, esos son los beneficios de usar calcetines durante la noche, donde tu sueño puede ser más reparador y puedes dormirte mucho más rápido. Ahí está el WhatsApp, síganse reportando conmigo, 3x3 8080 987. Levante la mano, ¿quién va a dormir esta noche? Pero con calcetines. Regreso.

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2: Cinco veintidós.

de un equipo de fútbol. Y su equipo de fútbol pues va muy mal. En donde sea que en el, los juegos de ida, en los juegos de vuelta, en los, no, o sea, todo eso. No sé mucho de fútbol, pero bueno. En la liguilla de no sé qué y en la liguilla de no sé cuánto. Va muy mal el equipo. Muy, muy mal. Y tú como aficionado te apasionas, obviamente. Te apasionas y eso te puede causar como estrés, como incomodidad también, ansiedad. Bueno, pues todo eso que yo les estoy mencionando y mucho más le causó a un aficionado por allá en Europa. Entonces el aficionado dijo, no señor, aquí nos vamos a estresar todos. Aquí todos nos estresamos porque este aficionado presentó una demanda en contra del equipo de fútbol por causarle estrés y ansiedad. Esto, obviamente, ocasionado por el desempeño del club en los últimos partidos. Él vive en Uganda. Presentó una demanda judicial contra este club, era un club londinense, por causarle este estrés debido al rendimiento del equipo, ¿sí? Él es empleado de una agencia de comunicación y, obviamente, pues, aficionado de este equipo. Y formalizó su acción tras la última derrota del equipo, alegando que él tuvo angustia emocional, estrés, ansiedad, entre otros prejuicios. Les dije, yo no les estoy dando ideas, yo no les estoy dando ideas ni mucho menos. Bueno, pues en la notificación oficial se denunció negligencia profesional grave, falta de integridad competitiva y un incumplimiento fundamental del contrato implícito entre el club y su afición global. ¿Qué les parece? Pues resulta ser que después el equipo pues le fue bastante bien y demás, y eso pues le causó más ansiedad. Más ansiedad, alegaba un montón de cosas esta persona sin que hacer. La verdad, porque él decía que la actuación del equipo pues era inaceptable, que toda la angustia que había vivido y que casi estaba como al borde del infarto por esta situación. Expertos en derecho deportivo y psicólogos clínicos fueron citados y señalaron que aunque es improbable que la demanda prospere en términos económicos, sí podría abrir la puerta a futuras discusiones sobre la protección de la salud mental de los seguidores y el deber de los clubes deportivos. Válgame. O sea, es en serio, gente. Hay otras cosas por qué estresarse. El tráfico, por ejemplo. El calor a mí que me estresa. Leo Marín. No, no se crean. Leo Marín no me estresa. No. Leo, sabes que te quiero. Sabes que eres el conce de aquí. Oye, pero ¿hasta dónde puede llegar la ignorancia? Yo de verdad he visto aficionados a los deportes o aficionados que se apasionan demasiadísimo. Demasiado se apasiona. Pero bueno, se los dejo a ustedes de tarea. ¿Qué opinan al respecto? Yo soy Mayra Patricia Rivera. Continuamos con más en Globo 98.7. Uy, al rato yo, ay, Mayra me causa estrés, imagínense. No, les voy a dar ideas. No, ya basta.

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1: 5:35.
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0: Escenario compartido, Walmart. La cuenta regresiva ha comenzado.
1: 5:43.

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por haberme acompañado. Cuídense mucho, pórtense bien, manejen con mucha precaución, por favor, porque ay, el tráfico cada vez está peor y a esta hora es de lo peor. Entonces, mucha paciencia donde quiera que anden circulando en la ciudad. A todos mis amigos de Didi, les mando saludos de Didi, Uber, todos los las plataformas. Saludos, besos, que yo sé que siempre me están escuchando. Me despido, regreso mañana en punto de las 11 de la mañana. Se van a quedar con Memorama, se van a quedar con Paulo Ibarra y con toda la programación maravillosa que tenemos a través de Globo 98.7. Soy Mayra Patricia Rivera, gracias. Adiós.

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0: 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Las 6.
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